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1: 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beneficios como condonación de valores por mora, facilidades de pago y levantamiento de medidas cautelares, de conformidad con la normativa legal vigente y las condiciones de cada caso, garantizando así obtener un acuerdo en beneficio de ambas partes y evitándoles incurrir en gastos adicionales. Para este efecto se recomienda acercarse directamente a las oficinas de la cooperativa, ubicadas en la calle Carlos Bolívar Sevilla e Isaías Toro Ruiz, sector La Floresta, de esta ciudad de Ambato en Tungurahua, o utilizar los canales institucionales habilitados que se encuentran en la página web de la institución. Evite asesoramientos engañosos que le indiquen que no debe pagar sus obligaciones o que dificulten dar una solución legal a las mismas, incitándoles a dar inicio a acciones de protección que no han tenido resultados concretos a nivel nacional. 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
1: Quiero contarle, mi hermano, un pedacito de la historia negra, de la historia nuestra, caballero. Y dice así.

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sido espectacular. Empezamos hoy el día. Este es Alan Parsons Project. Eye in the Sky. Qué buena canción. Añazos que no pongo esta canción. Hoy te voy a poner toda la primera hora. Clásicos ochenteros. Solamente este estilo. ¿Qué tal, ah? Buena mañana, 6:03 a.m. Varias noticias a nivel nacional. Daniel Noboa, el presidente de la República, estuvo ayer aquí. Estuvo en Ambato. Bueno, prácticamente 2 días. Vino la noche de anteayer, se quedó ayer. Ayer dio una entrevista a la misma hora que tengo mi programa en Radio Centro. Anunció varias cosas que a nivel nacional se han manejado ya. El primero, este sábado habrá una desconexión de mantenimiento eléctrico. Apagón. O sea, vamos a tener una desconexión, un mantenimiento eléctrico. No sabemos cuántas horas. Solamente el presidente anunció el inicio de esto. No sabemos cuánto va a durar. Estaremos atentos al tema. El anuncio lo hizo acá en Ambato y ya se regó a nivel nacional. Mantenimiento técnico el sábado. Así que el sábado a lo mejor no tengamos energía acá, no tengamos energía en la casa. Hay que esperar todavía que lo que el presidente adelantó en Ambato sea ampliado por el Ministerio de Energía, o por el Viceministerio de Energía, más bien, de Electricidad. Segundo, habló de un operativo que va a incluir otra vez toque de queda en todas las provincias de la costa. El número de asesinatos lamentablemente no baja en la costa ecuatoriana y dijo que se prepara una intervención muy fuerte en los próximos días y que va a incluir toque de queda. Toque de queda en las provincias de la costa ecuatoriana. Habló también de salud, dijo que prácticamente se ha logrado comprar medicina ya para los centros de salud, para los hospitales, tanto hospitales públicos como en IRIES. Y que siguen teniendo algún problema con la gente que receta, con algunos médicos, no con todos, con algunos médicos que siguen recetando lo que no hay. Involucró a un funcionario de Hidrogoyán, que ya ni siquiera es quien dirige Hidrogoyán, parece que le informaron mal, que tiene una vinculación directamente con Jaime Astudillo, que le culpó de que ahí alguna cosa hay de sabotaje en Hidrogoyán. Jaime Astudillo ayer en la noche publicó un video aclarando el tema. 6:05 a.m, esto lo detallamos más adelante. Más adelante en el programa. Buena mañana, quienes quieren comunicarse conmigo, 0984-619305. 0984-619305. Si quieres hablarme, si quieres contarme algo. Estaba revisando las redes, terrible lo de Estambul. Las inundaciones dejan ya más de 10 muertos, cualquier cantidad de pérdidas económicas en Turquía. El clima está loco. 6:06 a.m. Ya venimos, aquí estamos. Buena mañana, esto es Iricio Caliente a través de la Turbo 102.9 Baños, 93.3 Tungurahua y Cotopaxi. Buena mañana, espero sus mensajes.

Puede ser. Puedes hacer magia. You can do magic. Tú puedes hacer magia. Y la magia está en ti, adentro. You can do magic. 6:09 a.m. Buen día, buen día. Mucho obrigado de que estés ahí conmigo. Estoy en carretera. Cuéntame, ¿en dónde ando? ¿De dónde vengo y a dónde voy? Cuéntame, mándame un mensajito, mándame un audio. Hoy estoy recorriendo la carretera por acá. Estoy viajando de acá para acá. Mándame un audio, por favor. Ayúdame a ahorrar mi garganta. Que ando todavía afectado mi garganta. Tratando de cuidarme un poquito. Me hace pedazos el aire acondicionado del carro. Pero con los solazos, terrible. Pero me hace pedazos el aire acondicionado del carro. Ayer estuve haciendo media training, trabajando en una capacitación en la Unidad Andes. Con un solazo llegué sin aire acondicionado porque me afecta muchísimo a mis cuerdas vocales. Pero llegué sudando. Así que tengo que tomar la decisión. O me afecto o llego empapado. Buen día, Ramiro. Saludos desde la Tacunga. Por favor, puedes enviar un saludito para mis hijas Eliana y Doménica. La canción África de Toto. Te la busco ahora. Te busco la canción África de Toto. Anabel, buena mañana.

Santa Rosa. ¿En serio le creen al presidente sobre que un funcionario puede acabar con el sector eléctrico? No sé, no sé si le crean o no. Yo te comento las declaraciones del presidente y es un tema de cada uno. Hola, Ramiro. Mal informado, el presidente Jaime Astudillo ya no es gerente de Hidrogoyán y durante su administración se llevará a cabo mantenimientos mayores en las centrales sin problema. El ataque ya fue realmente político, ya que su candidato no funciona. Eso es lo que está pasando. Y por atacarle al papá de Jaime Astudillo, la verdad me parece que el presidente estuvo mal informado, me dicen. Bueno, ¿qué te diré? Buen día, Ramiro. Un saludito de feliz cumpleaños para mi hijo Estefano. Cumple 12 años. Quiero que sepa que agradezco a Dios por haberme dado un hijo tan bueno y lleno de virtudes. 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Buen día, Ramiro. Por favor, un saludito para Evelyn, que está llegando de vacaciones a Ambato. Te cuento que mi hija tiene más de 5 años que no venía a Ambato. Estaba viviendo en Argentina y llega solamente de vacaciones. Ya no quiere quedarse en Ecuador. Dice que la situación está mejor allá. Evelyn, te mando un abrazo. Buen día, Ramiro. Solo para mi flaca Rebe. Escuchándote en Nueva York presente como todos los días. Como today. En carretera al pie de la gasolinera. Por los New York ando. Mi querido César Rodríguez, buena mañana, madrugamos iguales. Saludos a la Vero en Estados Unidos. A los tiempos, buena mañana, Vero. Que tengas un lindo día, Vero. Que te vaya bonito. Buen día, Ramiro. El mensaje de ayer en una convivencia de padres de familia. Saludos. Me mandan el mensaje de la convivencia ayer. No se trata de tener hijos perfectos, sino de darles herramientas para un mundo imperfecto. Correcto, cuando logres que tus hijos con el tiempo logren hacer su camino solos, has triunfado como padre. Si te siguen necesitando

pendiente. 25 años, 30 años, 40 años, viejotes, y ahí siguen pidiendo hasta para el bus. No, señores. Cuando convertiste a un hombre o a una mujer autónoma, has triunfado en la vida. No se trata de tener hijos perfectos, sino de darles herramientas para un mundo imperfecto. Buen mensaje. Gracias, Juan Carlos, hoy. Rosia Ramiro, señor Vela, por favor, un saludito de cumpleaños a Diego Fernando Criollo en Picaigua. Diego Fernando, te mando un abrazo fuerte. Rami, el Palmeiras ganó ayer. Quiere decir que es el mejor equipo de la Copa Libertadores. Te dije yo. Yo adelanté la final de la Copa Libertadores de América, que podría haber sido entre Liga e Independiente. Pero te dije, los que les eliminan a Liga e Independiente van a ser finalistas de la Libertadores. 6:14 a.m. Buena mañana, don Ramiro. Yo creo mucho a mi presidente y le quiero, voté por él, pero creo que esta vez se equivocó. Creo que le malinformaron. ¿Cómo puede acusar a una persona que ya ni siquiera está al frente de Hidroagoyán, Ramiro? Creo que le malinformaron y el presidente se creyó. ¿Qué te diré? No, no te puedo comentar mayor cosa porque no conozco del contexto. Vi el video de Jaime, pero sí creo que le malinformaron, ¿no? Además, el sector eléctrico, como el sector minero, como el sector petrolero, no depende de una persona, ni del ministro siquiera. Yo no puedo culpar al ministro. Cuando yo manejé dos juicios políticos, decía, no podemos culpar a los ministros, aunque hay que sancionarlos porque ellos dirigen el sector. Pero es un verdadero equipo, es un sistema. Y lamentablemente, mientras se siga incumpliendo el plan maestro electricidad, que incluye la construcción de nuevas hidroeléctricas, entre ellas Cardenillo, que es la más importante, que ha sido postergada para el 2031, no vamos a salir. Y hace un mes te lo dije, hace 15 días te dije, hay gente que me cree, hay gente que no. Yo tengo la responsabilidad de decir lo que sé, porque estuve ahí, porque tengo los informes, porque firmé dos informes de fiscalización del sector eléctrico. Sé muy bien cuáles son los problemas y sé lo que viene. No puedes soportar, si Colombia no te vende energía, no puedes soportar sin apagones. Ya pasó, va a pasar el sábado y va a pasar la próxima semana. Y si sigues arriesgando, sobre todo la central Amalusa, sobre todo la represa Amalusa, que prácticamente está al límite, y permites que entre lodo, sedimentos a las turbinas, upa, Dios mío, se nos daña una turbina del complejo Paute y estamos fregados. 6:15 a.m. Por eso hay que hablar desde el desconocimiento, no desde la ignorancia. Hay mucha gente en la radio y en los medios de comunicación que hablan desde la ignorancia. No están preparados para hablar en radio ni en medios de comunicación. Para hablar de algo hay que saber. 6:16, buena mañana. Clásicos hoy. Bienvenidos al programa. Qué gusto saludarlos.

Digo, con una noticia a nivel nacional. ¿Sabías de que de cada 10 ecuatorianos, 6 son solteros? O por lo menos así aparece en la cédula. O sea, ese mito de que eres casado, pero dices que eres soltero, ahora es real. 6 de cada 10 ecuatorianos en sus cédulas aparecen como solteros. ¿Qué tal? En Tungurahua, gran parte de los que somos tungurahuenses, de cada 10, 6 solteros. Pero en la cédula, ¿cómo lo hacen? No sé. ¿Qué tal, ah? Dato curioso. 6 de cada 10 ecuatorianos aparecen en la cédula, en su documento de identificación, como solteros. ¿Cómo lo hacen? Tremendo, ¿no? 6 de cada 10 ecuatorianos solteros. ¿Cuál es tu criterio? ¿En realidad son solteros o están cambiando simplemente la modalidad? Buen día, Ramiro. Cuídese, que Dios lo bendiga siempre, Charito, escuchándole. Gracias, Charito. Buena mañana. Buen día, Ramiro. Tenemos un presidente y una alcaldesa que faltan a la verdad. Me dicen otras palabras, pero no voy a decir eso aquí en la radio, ¿sí? Ramiro, buenos días. ¿Por qué en vez de construir tantas hidroeléctricas no construimos una planta nuclear como lo que hay en Estados Unidos? Una sola daría electricidad a todo el país. ¿O por qué no se puede hacer eso? Primero, porque no tenemos la tecnología, loco. Te respondo así clarito. No tenemos la tecnología ni la inversión. No tenemos la tecnología ni la inversión. El capital, ¿sí? Para construir una planta nuclear, primero tienes que tener el uranio enriquecido. Es decir, tienes que tener los elementos para construir esa planta. Sí saben lo que le están haciendo a Irán, ¿no? A Irán por tener... Claro, Irán quería construir una bomba nuclear, dicen. Pero entonces, para poder construir una planta nuclear, tienes que tener primero los materiales. Te voy a hablar en castizo, te voy a hablar en normal. Primero tienes que tener los materiales para construir esa planta. ¿Tenemos? No tenemos. Segundo, luego tienes que tener la tecnología, los científicos y la tecnología para construirla. Tenemos años y no podemos construir una hidroeléctrica 15 años. Los chinos construyen una eléctrica cada 6 meses. ¿Crees que podemos construir una planta nuclear? Segundo, es un proceso. Construir una planta nuclear es un proceso que tiene un inicio, una durabilidad, y luego tienes que cerrarla por una alta contaminación. Te juro que si intentamos construir una planta nuclear en el Ecuador, primero estamos muertos, contaminados por tanta corrupción antes que con energía. Así que no les des ideas, loco. Ya algunos candidatos hablaron de eso, ¿te acuerdas? Buen día, Ramiro. Un saludito especial a mi nieta Sofía Novoa. Hoy cumple sus 6 añitos con mucho amor de sus abuelitos y tías. Muy amable, gracias. Un abrazo a mi querida Susi. Saludos para Sofi. La Sofi está cumpliendo años hoy. Don Ramiro, sugerencia. ¿Qué tal dar incentivo para las familias en general? Nuestra propia energía, baterías, paneles solares, algo así, ¿sería viable o no? Pero eso ya está en la ley, loco. Lo aprobé yo. 2 ley no apagones aprobamos en la asamblea anterior, ¿o no se acuerdan? Héctor, te invito. Eso es importante. Los ciudadanos no se meten en la cabeza que ustedes tienen toda la información. Entren en las páginas de la asamblea. Escuchen a las personas que saben. Aprobamos 2 ley no más apagones en mi periodo, cuando yo fui asambleísta. En la primera, tú te beneficias de instalaciones de paneles solares, 0 IVA, no pagas IVA. No, tiene descuentos si vos quieres comprar paneles solares. Aquí en Tungurahua, varias empresas ya lo han hecho. Curtiduría Tungurahua, por ejemplo, la empresa de Gonzalo Callejas, el actual gobernador. Ellos prácticamente ya no dependen de electricidad. Pusieron toda la parte alta paneles solares. Hasta hicieron una inauguración. Si vos tienes, por ejemplo, una estería en Patate, si tienes una estería en Baños, el sector turístico, en la ley de turismo, que también la aprobé yo, dice claramente, los emprendimientos turísticos podrán ser autogeneradores de energía. Es más, si vos conectas muchos paneles solares y eres autosuficiente y te sobra energía, mediante un convenio con la empresa eléctrica Ambato, tú le puedes vender energía a tu vecino. Eso está en la ley. Está en la ley. No necesitas nada más que aplicarlo. Por ejemplo, vos eres un dueño de un edificio, 5 pisos, vas a la empresa eléctrica, firmas un convenio y les dices, señores, mediante la ley, quiero yo autogenerar mi propia energía, quiero que me autorice. Ah, usted va a comprar paneles solares, ya no va a necesitar de nosotros. Bueno, listo, autorizado, lo hace.
y compras los paneles solares a un valor menor, sin IVA y sin arancel. Eso está en la ley y sigue activa la ley. En las dos leyes, no apagones uno y no apagones dos. Hasta 100 kilovatios, no, hasta 100 megas, perdón. Ni siquiera kilo, hasta 100 megas. Para que veas que hay que interesarse un poquito por el tema y conocer. Buen día, Ramiro. Un saludito para Diana Hurtado. Dígale que le espero en el Colegio Ambato, pero por favor. Dianita, buena mañana. Gracias por estar con nosotros, 6:24. 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Te dije que te tenía un grupo de canciones hoy para la primera media hora. ¡Upa! No me pidan nada, que está sonando todo lo que a mí me gusta. Este es África, Toto. Ayer estuvo Iron Maiden en Quito. No me gusta Iron Maiden. No me gusta Iron Maiden. Muy fuerte para mí. Deja ver si encuentro algo de Iron Maiden, te pongo, ¿vale? Pero ayer fue el concierto. Llenazo. La gente tiene plata. Lleno Iron Maiden.

Ramiro, lo que pasa es que la gente ya no se registra como casada en la cédula y solamente viven unidos, dice. Pero pareja tienen, pero andan hechos los solteros y en la cédula dice solteros. Repito, 6 de cada 10 ecuatorianos, dato oficial, ¿no? No estamos mintiendo, sino estamos dando un dato oficial, no estamos hablando de una superstición, estamos dato oficial. 6 de cada 10 ecuatorianos se registran en la cédula como solteros. O sea, no hay los casados. No hay los casados. Terrible, ¿no? Ramiro, lamentablemente el presidente parece que no confirma lo que va a decir en entrevista. Le dijeron antes de entrar esto del ingeniero Astudillo, que ya ni siquiera es directivo de Hidroagoyán desde marzo. Insisto, ¿qué les diré? Yo doy la noticia. Ustedes son los que sacan sus propias conclusiones. Buena mañana, Ramiro. ¿Lo del sábado es apagón o mantenimiento? Se ha manejado así, como mantenimiento, que seguramente cuando vas a hacer mantenimiento algo tienes que cerrarlo, tienes que apagarlo o tienes que cortar el servicio. Ramiro, ¿a qué hora haces la entrevista con el gerente de Mapa? 7:35. Ha aceptado tener entrevista conmigo. Bueno, siempre se ha portado muy bien el gerente de Mapa. Lo había invitado públicamente, pero esta vez preferí llamarlo directamente yo. Le llamé al ingeniero Francisco Cañadas. Le dije, ingeniero, hablemos del Indoamérica. Dijo, con gusto, Ramiro, aclaremos cómo está el tema. Hoy 7:35 está conmigo el gerente de Mapa. Es lamentable que un presidente culpe a otra persona por la ineptitud del gobierno y desprestigiar a un candidato, dice, para favorecer a otro. Ramiro, el tema eléctrico es tan simple como coger y bajar un switch. Una sola persona puede dañarle el sistema eléctrico en Tungurahua. ¿Así de fácil es? No creo que sea fácil así. Muy buenos días, don Ramiro. Yo soy de la idea de energía eólica. Holgarcito, sí, pero la energía eólica necesita primero igual las características. Tienes que hacer un estudio técnico. Y te comento, repito, nunca fue mi intención hacerme un especialista en el sector eléctrico. Pero cuando tuve que enfrentar dos juicios políticos de ministros de electricidad, lo mínimo que tuve que hacer es inteligenciarme, estudiar. No es que vos coges y pones aquí una hélice de energía eólica y ya va a funcionar. Para que sea rentable, tienes que tener un nivel de viento, un nivel de potencia de viento. Es decir, no puedes poner la energía eólica en cualquier lado. Por ejemplo, si vienes a Tungurahua, muy difícil encontrar un sitio donde ese nivel de viento, esas corrientes permanentes, te generen la rentabilidad frente a la inversión. La energía eólica es muy cara. El proyecto, es decir, invertir en las turbinas, en las hélices y en todo el proyecto es una inversión muy fuerte. Lo hizo Loja luego de un estudio técnico, pero tienes que tener una corriente permanente. No es que un ratito nomás que venga un poquito de viento y ya se mueve la hélice y ya está. No, tienes que tener por lo menos una corriente permanente de unas 14 horas al día. Cuando vas a Loja, encuentras que casi siempre están moviéndose las hélices, pero hay ciertos momentos que ya no se mueven. Por lo menos tienes que tener unas 14 horas de energía eólica permanente para que sea costo-beneficio. Es decir, yo invertí tanto en este proyecto de energía y me revierte generando tanta energía. Ahí es rentable. Si no, no. Espero haberte explicado un poquito de energía eólica. No es que la gente dice, pongan aquí pues unas dos turbinas, pongan aquí unas dos hélices y ya se mueve. No es así. No es así tan fácil. 6:31. Te dije que te iba a poner algo de Iron Maiden. Es la única que me gusta de Iron Maiden a mí. La más tranquilita, creo yo. Black is Black. Iron Maiden en Ecuador. Vamos a rockear, sube el volumen.

0: Las medios dicen que Jorge Yunda aprovechó el concierto de Iron Maiden para hacer campaña. ¿Qué tal, eh? Don Ramiro, lo que pasa es que ya la gente no se casa por lo civil. Solamente se rejuntan, dice. ¿Qué es ese término, se rejuntan? Oye, término costeño, creo yo. 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Mensajitos, buena mañana Ramiro, saludos, viajando rumbo a la unidad educativa Galo Miño. Abrazo a la gente que está viajando, saludo especial para mis hijos Dominic y Emilio Guerrero, para mi esposa Sofía Arias, que tenga un bendecido día. Buena mañana Ramiro, yo creo que la política se ha vuelto muy sucia. Creo que le informaron al presidente, no debía haber metido a una familia sin saber la verdad. Buen día Ramiro, que tengas excelente día. ¿Desde cuándo nos quitarán la luz el sábado? No tenemos cronograma todavía. A esperas un cronograma del viceministerio de electricidad. Ramiro, le recomiendo AC/DC. No es Iron Maiden. Ah, ya. Pues yo estoy equivocado. Esta canción es AC/DC. Yo le tengo. Ah, sí, tienes toda la razón. Yo estoy equivocado. Sí, tienes toda la razón. Gracias. Para que veas que no tenemos toda la verdad. Busqué Iron Maiden y pack. Esta me gusta a mí. Pero no es. Ya está. 6:37, la pausa, ya venimos enseguida.
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9: Las 6:47. Buena mañana. La primera hora son clásicos. Hoy tengo entrevista con el gerente de Mapa para saber qué es lo que va a pasar con ciertas fugas que estamos detectando en la avenida Indoamérica. Vamos a hablar de otras obras también que Mapa está ejecutando. Quiero ver cómo está el avance de Quillán, Alemania. Hoy 7:35, entrevista con el ingeniero Francisco Cañadas, gerente de Mapa. Mientras tanto, seguimos acompañándoles. Hora pico en Ambato.

Buenos días, Ramiro. Que Dios te bendiga escuchándote todos los días. Saludos para mis hijos Valentina y Toñito Azogue. Para mi esposa bella Gisela Vega. Y también, por favor, ¿por qué no habrá agua en el sector del Mirador en San Luis? No han informado todavía. Hoy le preguntamos al gerente de MAPA, ¿te parece? Buena mañana, pregúntale por las obras de alcantarillado. ¿Si es responsabilidad de MAPA o es del municipio? Del sector de las Tres Carabelas, por favor, Ramiro. Ahí no hay semáforo y la hora está paralizada. Le preguntamos hoy. Buen día, Ramiro. Un saludito para mi hija Francesca Lescano. Lascano, que es la mejor hija del mundo, de parte de su papá. Pero por favor, Francesca, buena mañana. Tu papá está ahí. Buena mañana, Ramiro. ¿Cuál es la diferencia entre Senace y Selec? Porque se habla mucho de las dos. ¿Tú qué sabes del tema eléctrico? A ver, Selec es la que opera las represas hidroeléctricas y las termoeléctricas. Selec es la Corporación Eléctrica del Ecuador. Esas son las siglas. Selec quiere decir Corporación Eléctrica del Ecuador. Es la que transporta y produce la energía. Es decir, al Selec administra las hidroeléctricas, las termoeléctricas y la red de electrificación. Grande, la gigante. La que transporta la energía. Produce y transporta la energía, Selec. Senace es el operador. Por eso se llama Senace, Operador Nacional de Electricidad, Central Nacional de Electricidad. ¿Qué hace el Senace? Coordina y controla, administra esa energía. Ese dice a dónde va a ir. Es decir, distribuye la energía. Se le produce, se le administra las hidroeléctricas, las termoeléctricas, y Senace dice dónde debe ir, cómo debe distribuirse. Por eso cuando van a haber cortes de energía, no los anuncia Selec. No los anuncia Selec, los anuncia el Senace. Porque el Senace es el que administra, es el operador de energía. Por eso es que cuando el secretario de la administración, José Julio Neira, dijo, los de Senace me tienen fregado. Me mandan todos los días informes negativos de que vamos a tener apagones y no vamos a tener apagones. Me hacen mala vida los de Senace, dije. ¿Sí te acuerdas de esa entrevista que hizo

0: tener cortes. El SENACE es el que planifica y dice al sector industrial hay que bajarle unos días porque si no, no llegamos a fin de semana. Es el que planifica y el que administra. Esa es la gran diferencia. SELEC produce, transporta, SENACE administra y ordena. Gracias por la pregunta. Hay muy poca gente que sabe cuál es la diferencia. 6:52, tengo audio, a ver.
1: Gracias, excelente programa. Una consulta o denuncia, se podría decir. ¿Quién controla los pasajes de los buses de los intercantonales? Porque me parece muy lógico que un pasaje que vaya y que salga de Ambato a Pelileo valga 65 centavos y uno que salga de Ambato a Mocha valga 95 centavos. Y cuando pagas la mitad del pasaje, para las personas que tienen, para los menores de edad, si no tienes el uniforme puesto, te cobran el pasaje entero. Si tienes el uniforme de un colegio, te cobran 50 centavos. Y tú le reclamas, le dices que 50 centavos más 50 es un dólar y no es lo que te están cobrando, y ellos te responden, eso es lo que tienen que pagar y punto.
0: A ver, cuando es transporte urbano, municipio Ambato, cuando es transporte intercantonal, interprovincial o intraprovincial, la ANT, Policía Nacional, vos puedes llamar a un policía y decir, sabe que el señor no está cobrando el pasaje, que eso no está respetando la ley de niños, estudiantes y adultos o personas con discapacidad. Intercantonal, intraprovincial, intraprovincial. ANT, Agencia Nacional de Tránsito. Cuando subieron los pasajes en los intercantonales, en los interprovinciales e intraprovinciales, la ANT. Urbanos y parroquiales, municipios de cada ciudad. Entendido, ¿no? 6:53. Me encanta cuando preguntan cosas, porque es la única manera de hablar de competencias. 6:53. Buena mañana. Semáforo dañado, Ramiro. Que nos ayuden, urgente. Necesitamos un agente en el semáforo del complejo judicial. Tremendo caos. Ramiro, está dañado el semáforo. Por el sector de la Católica. Tenga la bondad de... Dirección de Tránsito, Ingeniero Juan Tenorio, siempre nos escucha. Jefe de Tránsito, nos escuchan todos los días. Sector de la Católica, dañado el semáforo. Está terrible el tráfico, tenga la bondad. Sector del Complejo Judicial. Saludos, Ramiro, desde Huachitotoras, a mis preciosos hijos, Alex, Dome y Ariana. Aldaz Núñez, rumbo a la escuela, González Suárez, que tengas buen día. Buena mañana, Ramiro. Tremenda equivocación del presidente. Culpa a una persona que ni siquiera tiene cargo directivo ahora. En SELEC, todo el mundo sabe que salió el señor hace rato. Quedó muy mal y esa información es pasada para hacerle caer mal al presidente. ¿Qué te diré? Ramiro, buenos días. Buen programa. Te cuento que el doctor Patricio Porras así lo iba a anunciar. El doctor Patricio Porras es el nuevo director del Instituto Ecuatoriano de Seguridad Social. Es el nuevo coordinador zonal. Porque le toca a Pastaza, le toca a Cotopaxi y le toca a Tungurahua. El doctor Patricio Porras, actual vicepresidente de Macará, tendrá que dejar de ser vicepresidente de Macará, pues no puede estar en dos lados. Y expresidente de la Asociación Profesional de Fútbol de Tungurahua, médico, el doctor Patricio Porras, lo conozco, ojalá haga una buena gestión, le deseamos éxitos, doctor. Está al frente de la coordinación zonal del IES, no del hospital. La directora del hospital, otra cosa, ya cambiaron hace poco. Y se ha cumplido lo que nos dijo Gonzalo Callejas en la entrevista la semana anterior, ¿no? Esta semana tenemos ya coordinador zonal o director zonal del IES Tungurahua. Qué bueno saberlo. Ojalá ese viejito que estaba esperando casi un mes para que le firmen los papeles de jubilación que vino a quejarse conmigo, ya le dejen jubilarse tranquilo, pues. Ojalá cuando ya, me falta poco, ¿no? Me falta largo, loco. Todavía 53, 7 y 5, 12 años para jubilarnos. Terrible, falta largo. Yo creo que no llego a la jubilación, pero bueno. Ojalá cuando uno llegue, haya director para que firme los papeles. 6:56.

dije que traía canciones hoy espectaculares para la primera hora del programa. Ramiro, en pocas palabras, disculpa la ignorancia. ¿Selec es responsable de los cortes o Senace? Ninguno de los dos. Los dos son estamentos técnicos. ¿Selec no ha cumplido el plan maestro de electricidad? Porque si ¿Selec tiene que producir y tiene que transportar la energía, está a cargo de los proyectos de toda índole, y ¿Selec no ha cumplido el plan maestro de electricidad? Pero quien vigila ¿Selec es el viceministerio de electricidad desde el Ministerio de Energía. Entonces, te hago el resumen. Quien ordena los cortes no es quien es el culpable, porque aquí no es cuestión de buscar culpables. Pero quien ordena los cortes es el Senace. Te hago resumen. Selec produce y transporta. Mira, produce, transporta Selec, Corporación Eléctrica Ecuatoriana. Senace, Operador Nacional Ecuatoriano, administra. Entonces, si Senace viene, tienen unas consolitas ahí. Cada central hidroeléctrica, que tengo el gusto de conocerlas, tienen consolas y todos los botan a una sola línea. Entonces, Senace tiene la información de cuánta energía está botando cada hidroeléctrica o cada térmica, cuánta energía tengo en el país, y va distribuyendo donde más lo necesito. ¿Me entiendes? Entonces, si en algún momento hay más demanda, como ahora, y hay menos energía, Senace tiene que tomar la decisión de decir, ve, acá bajemos, acá subimos, o informar al ministerio inmediatamente o al viceministerio, no tenemos para cubrir la demanda, que ya lo ha hecho en varias oportunidades. Y ahí el viceministerio, con el informe técnico de Senace, determina mantenimiento, corte, apagón, como quieras llamarlo. Técnicamente Senace informa al viceministerio, pero el viceministerio administrativamente es el que decide. Por ejemplo, para que haya los 2 o 3 días de corte de los parques industriales, Senace les dice. ¿Saben que las empresas más grandes del país están ocupando mucha energía? Necesitamos, para no quitarles a los hogares, a los normales, a los velas, necesitamos bajarles a ellos la energía. Informe técnico de Senace. ¿Quién ordena? Ministerio, a través del viceministerio de electricidad. Ramiro, las empresas eléctricas, ¿qué hacen? Distribuyen y comercializan. Otra cosa, ¿no? Las empresas eléctricas, como la empresa eléctrica Ambato, distribuye la electricidad que le manda Selec y que administra la Senace, y cobra. Selec y Senace no te cobran. Las empresas distribuidoras, que son las empresas eléctricas administradoras del alumbrado público, te cobran la electricidad que produce Selec y que administra Senace. You understand? Entendido, ¿no es cierto? 7:01. Buena mañana. Suerte para el doctor Porras. Duro trabajar ahí en el IES, Ramiro. Mucha corrupción. Buen día, Ramiro. Quiero mandar un fuerte abrazo para mi hija, Daphne Ramos. Mándale toda la buena vibra. Hoy es el reinado del Colegio Picaigua. Y que hoy ganemos. Suerte, hija. Ganemos o no ganemos, participaremos. Saludos, Daphne Ramos, hoy en el reinado del colegio. Buen día, Ramiro. De grande quiero ser como tú. No hay una que no sepas y lo explicas muy bien. Eres un excelente profesional. Angie, muy amable. Gracias. Algo se aprendió. Yo digo que la asamblea para mí fue como una maestría. Dos maestrías. Ya tengo 3 maestrías con la de la asamblea. Pero no me dieron título en asamblea. Bueno, sí tengo 3. 3. Tres reconocimientos grandes nos dieron. Buen día, Ramiro. Parece que se olvidaron los pasajes del transporte urbano. Hasta ahora no está claro el tema. No se registra todavía en el registro oficial. Estimado Ramiro, la Manuelita Sáenz y Cervantes, total caos. El semáforo en rojo todo el día. Buenos temas, buena radio. Paul Paradines, gracias, Paul. Carlos López Retaño, pregúntale por la calidad del agua, Ramiro, porque antes se podía beber del grifo y ahora no. Hay que comprar botellón de agua. Hoy le preguntamos. Ramiro, el Senace no solo controla el Selec, sino también a las generadoras privadas. Claro, regula todo. Todo el sector eléctrico, Álvaro. A las hidroeléctricas, a las termoeléctricas, al sector privado, a las eólicas. El Senace controla absolutamente todo. Es el operador grande. Por eso te digo, cuando van a haber cortes, el que sabe dónde hay más energía, menos energía, cómo distribuirles, el Senace. Las empresas eléctricas, no. Por eso a veces cuando me mandan mensajitos, la empresa eléctrica es la culpable de los cortes. No. La empresa eléctrica solamente distribuye y cobra. Para eso existen las empresas eléctricas. Y hacen el mantenimiento local.
Ejemplo, Empresa Eléctrica Ambato, en el área de concesión de la Empresa Eléctrica. 7:03 minutos.

0: Quiero mandarle un saludo a alguien que está por entrar a clases ya. Y con un buen amigo, me dice Rami, puedes mandarle un saludo a David Maximiliano. Tiene 8 años, es hincha mío. Ha ido a Miró, ha comido en Miró. Le regalé un baloncito de los mini balones del Mundial. Y me dice, Ramiro, mira con lo que anda. Anda con el balón que se ganó en Miró. Así que David Maximiliano, te mando un abrazo fuerte. Estás entrando a la unidad educativa. Tiene 8 o 9 años. David, te mando un abrazo. Muchacho muy inteligente, habló conmigo algún rato. Así que David, te mando un abrazo. Que tengas un buen día en la unidad educativa. Que te vaya bonito. Quiero pasarles un pensamiento. ¿Se acuerdan que les dije que voy a empezar a mandar mensajitos? Me gusta el TikTok porque hay gente muy interesante, a la gente que admiro, que tiene un criterio muy bueno y que crea mensajes como este. Sobre todo frente a lo dicho ayer, el error para mí que cometió el señor presidente, con el mayor de los respetos, Daniel, usted cometió un error garrafal al nombrar a una persona que ni siquiera está en un cargo directivo actualmente. Y segundo, que no tiene nada que ver, porque Selec no es el que ordena cortes de energía. Usted sabe que se nace. Pero miren lo que tengo acá y lo que encontré. Me encanta este mensaje, lo comparto con ustedes.
1: Lo falso se ha vuelto tan normal que ahora la honestidad ofende. 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Si no finges que todo está bien, eres negativo. Si no juegas el juego social, eres difícil. Los que se ofenden con tu honestidad viven escondidos detrás de su falsedad. 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No te disculpes por ser honesto. Los que se incomodan con tu verdad te están diciendo más sobre ellos que sobre ti.
0: Los que se incomodan con tu verdad están hablando más de ellos que de mí. Por eso hablan más de mí. De las personas honestas. Hoy vivimos en un mundo de máscaras, donde a la gente le importa más que le hagas reír, que le hablas pendejadas y crees que eso es valorable. Que te digan las cosas claras y precisas. La honestidad

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0: Este 17 de octubre se van a realizar trabajos de mantenimiento en las redes de abastecimiento de electricidad de las distribuidoras. Sin embargo, todavía no indicó cuál es el cronograma ni cuántas horas van a llevar este mantenimiento técnico. Se espera que el Ministerio de Energía y el Viceministerio de Electricidad anuncien y complementen la información que el presidente de la República, Daniel Noboa, dio en Ambato. Además, se refirió a un nuevo toque de queda en la costa ecuatoriana para aplacar los actos delictivos y combatir a los grupos delincuenciales que existen en el país. Aquí la intervención o un reportaje de la visita del presidente Ambato.
1: La emisora radial de Ambato, el presidente de la República abordó la crisis energética que afronta el país y contó cuál ha sido la gestión que desde el gobierno se ha desarrollado.
2: Es importante entender qué es lo que ha hecho este gobierno hasta ahora. Este gobierno ha logrado incorporar más de 400 megas, también ha dado los permisos y el apoyo para que empresa privada genere más de 400 megas adicionales.
1: Sin hacer referencia directa a los apagones que en distintos sectores de la República se presentaron en las últimas horas, el jefe de Estado indicó que la situación climática es la responsable de la multiplicación de lo que llamó eventualidades.
2: Hace fuerza que tengamos mayores mantenimientos y mayor inversión en distribución, así mismo como en transmisión. Lo que un año normal hay casos o eventualidades, 20, 20 y pico, por día, ahora estamos viendo 60 a 70 por día.
1: Y que para hacer frente a esa situación, este fin de semana habrá trabajos de mantenimiento. No especificó qué implicaciones tendrán esas labores en el abastecimiento de energía en el país.
2: Este día sábado, preparándonos para los peores meses del Niño, que van a ser pues desde finales de noviembre hasta febrero, vamos a hacer mantenimiento e inversión en nuestra red de transmisión y en las distribuidoras para de esa manera poder asegurar el servicio.
1: El presidente también habló de salud y medicinas y dijo que lo que ocurre no pasa por falta de gestión, que ellos han actuado, que han hecho y bastante, afirmó.
2: No es un problema de falta de inversión ni de falta de presupuesto, porque hemos invertido mucho dinero en la salud y mucho dinero en medicinas.
1: Al referirse al trabajo en materia de seguridad, adelantó que noviembre arrancará con un nuevo toque de queda.
2: Vamos a hacer una nueva serie de operaciones especiales entre el 1 y el 10 de noviembre con toque de queda en las provincias de la costa.
1: El mandatario también se refirió al programa Jóvenes en Acción, que entregará dos pagos de $400 a 700,000 jóvenes, que con ello lo que se busca es garantizar alternativas de inserción productiva, que nada tiene que ver con el próximo proceso electoral.
0: Varios anuncios importantes del presidente de la República en su visita a Ambato, a Tungurahua. Escándalo en educación, dictan prisión preventiva para Roberto Cristóbal A., funcionario del área de mantenimiento del Ministerio de Educación, investigado por presunta participación en una red dedicada a la venta de puestos de trabajo dentro del sistema educativo público. La decisión se produjo luego de los allanamientos realizados por la Fiscalía y la Policía Nacional a las oficinas del Ministerio de la Educación en Quito. Se dice que entre $1,500 y $5,000 costaba un puesto para profesor. Iban desde los 5,000, director, coordinador de educación, llegaban a los $15,000, increíble. 7:22, Jaime Astudillo, candidato a prefecto en la provincia de Tungurahua, en un video publicado en sus redes la noche de ayer, le respondió al señor presidente, dijo cordialmente: presidente, le mal informaron, mi hijo no es el que está a cargo de CELEG ahora, salió de cargo en el mes de marzo, y creo que le informaron mal y ha causado un daño a la familia. Aquí la intervención del candidato Jaime Astudillo.
3: En el noticiero matinal del Radio Centro de Ambato, emitido el día de hoy, 14 de octubre del 2026, el señor presidente de la República ha insinuado que mi hijo, en calidad de gerente de la CELEG Hidrogoyán, no ha cumplido con sus responsabilidades. Al respecto, considero muy importante manifestar a ustedes que, efectivamente, mi hijo es funcionario de carrera de la MEN.
0: No sé si está saliendo la señal o no, me parece que no, tengo algún problema ahí con la señal. Bueno, ahí está la intervención de Jaime Astudillo. Las 7:22.
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0: Gracias a quienes están con nosotros, 7:23. Ya mismo tenemos la entrevista con el gerente de MAPA. Hoy vamos a hablar de varios temas importantes. Hoy aquí en el programa, 7:23, ya leo tus mensajes.

Con 26, Ramiro, ¿puedes pasarme el pensamiento que me lo distribuiste en la radio hace un minuto? Te lo paso luego, estoy ahora en el programa, es medio complicado hacer programa y pasar lo que me pides, ¿sí? 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Buen día, Ramiro. Un saludito especial para Alex Zamora. Un abrazo, Alex. Buena mañana. Ramiro, ¿es cierto que Sanguinetti se queda en Macará para el 2027? No lo sé. No lo sé. ¿Debería quedarse? Ojalá. Ojalá se haya hecho un buen proceso. ¿Va a costar mucho? Sí. Ramiro, ayer no hizo tocando el balón. ¿Qué pasó? Sí, tuve un compromiso. Estaba haciendo capacitación de media training. Luego tuve otro compromiso con un cliente. Cuando me di cuenta eran las 12 del día. Perdí la noción del tiempo ayer. Ayer, muy complicado, no alcancé a venir a la radio. Pido disculpas. Hoy sí estaré haciendo el tocando el balón. Aunque me invitaron ahora... A ver, déjame ver dónde está la invitación. Hoy se inaugura el Congreso Ecuatoriano de Tecnologías, Información y Comunicación. La novena edición, no, la décima primera edición. Inauguración de la décima primera edición del Congreso Ecuatoriano de Tecnologías, Información y Comunicación. CEDIA TEDEC, conocimiento activo. La Universidad de Indoamérica me invitan a esto. Este evento va a ser hoy en el Parque Tecnológico de Indoamérica a las 9 de la mañana. Así que hoy tenemos Congreso Internacional, voy a ir a la inauguración. Siempre es bueno asistir a este tipo de invitaciones que fortalecen lo que se hace en Ambato y en Tungurahua. Jueves 15 de septiembre. 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Las 7:30.

0: La 7:33, un saludo para Jaime Estrada, que me dice: Ramiro, buena música, hoy te pasaste. Te cuento que estoy afuera de mi trabajo, todavía no es hora de entrar, escuchando buena música. Y creo que el presidente estuvo mal asesorado. Metió ayer las de andar, dice, al nombrar a esa persona cuando no tiene nada que ver con la crisis eléctrica. Ramiro, ¿lo del sábado es mantenimiento? ¿Eso quiere decir que van a dar un cronograma? Seguramente. Yo esperaría que si hay un mantenimiento, se diga dónde va a ser el mantenimiento. Seguramente hoy o mañana. Ramiro, buenos días. Quisiera que me ayude con el menú de hoy para una cumpleañera. El cumpleaños fue el día domingo, pero por problemas de salud no podíamos festejar. Ya que está bien la cumpleañera, quisiéramos festejar. 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Feliz día, Rami, que tengas una buena mañana. Me encanta tu programa porque no solamente pone fuera música, sino además conozco mucho del tema eléctrico hoy, dice. No sabía que habían dos operadoras, dice. Bueno, 7:34, la pausa. Ramiro, ¿podrías preguntarle al gerente del EMAPA qué pasa con el proyecto que ya en Alemania, para cuándo va a estar listo? Le vamos a preguntar ahora. 7:34, pausa y vengo.
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6: Son las 7:44, 7:44. Está conmigo el ingeniero Francisco Cañadas. Él es gerente de MAPA. Primero, reconozco que cuando lo hemos invitado ha venido, lo hemos hecho públicamente. Tal vez el monitoreo de MAPA no le comenta eso, pero le llamé, le escribí, le dije, podríamos tener la entrevista el jueves. Hay preocupación por varios temas y voy a empezar por el tema más importante y el tema quizás más polémico, la avenida Indoamérica. Lo dije, no soy ingeniero, no soy especialista en obra pública, pero sí trabajé muchos años en el municipio y tarde o temprano vamos a tener que volver a abrir la Indoamérica. Ya hay fugas de agua, se nota que adentro hay una filtración. ¿Eso es cierto o no es cierto? Buenos días, ingeniero, gracias por acompañarme. La gente lo escucha.
7: Muchísimas gracias, Ramiro. En efecto, agradecido por el espacio, ¿no? Siempre es importante que a nosotros se nos brinde esta oportunidad para poder informar, para poder dar a conocer a la ciudadanía cuáles son las acciones que se van tomando frente a los problemas. Y siempre se lo ha dicho, ¿no? Y públicamente también, lamentablemente no todo es color de rosas, no todo es felicidad. Siempre tendremos inconvenientes y más aún en la gestión pública.
6: La obra pública es complicada y muchas veces no sale como se planifica. Yo he dicho a la gente que a veces tenemos razón, pero tampoco es que la puedo hacer en una mecánica, la armo y la voy y la pongo. Tengo que hacerla obligatoriamente ahí.
7: En efecto, y ahí es cuando he partido yo la mayoría de las entrevistas que he tenido, ¿no? Yo pido anticipadamente una disculpa a la ciudadanía porque las obras que nosotros ejecutamos desde la empresa pública de alcantarillado y de agua potable de la ciudad significa que tenemos que hacer intervenciones fuertes, significa que hacemos roturas de vías, significa que tenemos tierra acumulada, significa que tenemos polvo, porque la colocación de las tuberías significa eso.
6: Claro.
7: Como bien lo dice Ramiro, no podemos nosotros hacer eso y llevar y montar en un momento al otro. Tampoco podemos colocarla por Bluetooth, sino tenemos que hacer una intervención física significativa y eso genera malestar temporal, genera disminución de la movilidad que tenemos también en
6: la ciudad. Pero ahí tal vez la gente lo que se queje es la falta de comunicación, anunciarle oportunamente. Yo les he dado grabando el comercial. Aquí en la pradera dije, Le Mapa informa que está cerrada la pradera, tome vías alternas. ¿Por qué no se hace eso?
7: Sí, hay un tema especial ahí. Nosotros cuando contratamos o cuando hacemos un diseño de una obra, tratamos de que nos rinda al máximo.
6: ¿Ya?
7: Ese rendimiento al máximo significa poner jornadas de trabajo solamente, digamos, en diurnas de 8 a 4 de la tarde, la colocación de los letreros en temas de seguridad, informativos, también digamos, de un carácter mínimo, porque cada centavo que ahorramos nosotros

0: en ese tema, significa que podemos alcanzar centímetros, un metro más ya. En la construcción de la misma. Si es algo que lo vamos a reconocer, hay que analizar, hay que ver esa posibilidad de informarlo de mejor manera. No todo es nuestras redes sociales. Nosotros como empresa sí quiero invitar a la ciudadanía que nos esté escuchando, ¿no? Que siga nuestras páginas oficiales, que siga nuestra página web, que nos siga en Facebook, en TikTok, porque sí informamos a través de nuestros propios medios cuando estamos realizando intervenciones, cuando hacemos suspensión de servicios por lavados, las cosas que podemos controlar.
1: Pero los medios de comunicación estamos en contacto con la gente. Ahora, volviendo al tema de la Indoamérica, ¿ahí también se ahorró? ¿Por eso estamos viviendo lo que estamos viviendo?
0: Correcto, Ramiro. Ahí es algo, ¿no? Cuando uno hace un proceso de manera transparente y lo publica en el portal de contratación pública, como se lo hizo en este caso el de la Avenida Indoamérica, nosotros recibimos ofertas de todos los interesados. Muchos de ellos se consorcian y en un afán de poder licitar, de poder ganar la ejecución de una obra, se reducen los precios porque el portal funciona de esa manera, o mejor dicho, el contratación pública puntúa de manera primordial o como primero a quien más se baje los valores.
1: Es decir, quien oferte menos por la obra.
0: Quien oferte menos por la obra tiene más probabilidad de ganar.
1: Usted no le puede adjudicar cuando hay una diferencia de 50 mil, de 100 mil dólares. Sé que en Indoamérica, entre el que ganó y el que quedó segundo, había una diferencia de más de 100 mil dólares en esa obra.
0: Bueno, nosotros hacemos un estudio, un presupuesto referencial. Ese presupuesto referencial de la obra era de 480 mil dólares.
1: Ya.
0: Ha analizado, obviamente, los procesos de contratación que se han dado aquí mismo en el cantón.
1: El proceso referencial, perdón que le corte, quiere decir que ustedes con sus técnicos internamente dijeron, esto de lo que hay que hacer va a costar eso.
0: Por supuesto, pero no es un trabajo que los técnicos a lo mejor se inventen. Ellos tienen la obligación de analizar rubro por rubro qué contratos se han adjudicado dentro del cantón en los rubros que se tiene.
1: ¿Es
0: a nivel
1: un indicador
0: provincial? Por supuesto, digamos, si aquí en la provincia mismo cada kilómetro de asfalto se ha adjudicado por 17 dólares, ese es el valor que se pone como presupuesto referencial.
1: Correcto.
0: De ahí, cuando hay rubros que no se han ejecutado a lo mejor dentro del cantón, dentro de la provincia, se revisa otros procesos que se hayan adjudicado a nivel nacional, en otras provincias, en la costa, en otros lugares.
1: Para que no se diga que se puso al ojímetro.
0: Por supuesto, esa es la obligación, cumpliendo con lo que nos dice precisamente la Contraloría. Eso se determinó, 480 mil dólares.
1: O sea,
0: el monto.
1: Ustedes
0: de la obra
1: dijeron esta hora más o menos va a costar 480 dólares. ¿Por cuánto se adjudicó?
0: Se adjudicó por 348 mil dólares.
1: Desde ahí ya está ya. O sea, si yo digo que esta obra va a costar 400 y picos de dólares y me bajo 120 mil dólares, yo sé que ese contratista va a quedar mal porque se bajó el precio por ganar la obra.
0: Nosotros tenemos eso en análisis, ¿no? Tenemos ese, hemos pensado siempre en ese riesgo, pero en su debido momento no pudimos hacer nada. El no adjudicarle a ellos, pese a que se hayan bajado, podría implicar en que una crítica del
1: una
0: proceso,
1: demanda,
0: una demanda
1: ustedes,
0: también,
1: tal vez.
0: Una suspensión quizá también del proceso por parte del CERCOV, indicando de que no hay un argumento para que porque se baje el precio no se pueda adjudicar la obra.
1: O sea, el contratista ganó en buena lid, se bajó el precio
0: ganó
1: y dijo, con esto puedo hacer lo que ustedes dicen que cuesta 400 y picos y lo puedo hacer por 300 y picos.
0: Eso fue lo que pensó el contratista, eso fue lo que él al momento de ejecutar quizás hasta lo reconoció, indicando de que sí, que se ha bajado mucho, de que los tubos han subido de precio, que la guerra ha mantenido. O sea, hay muchos pretextos que se han venido poniendo referente a la ejecución de este proyecto. Pero lamentablemente o ventajosamente es lo que nos obliga. O sea, si bien es cierto, es algo bueno porque como empresa nos da un ahorro significativo. Son 131 mil dólares que nos sirven para poder ejecutar otra obra necesaria.
1: Pero le va a tocar volver a abrir.
0: Pero el problema que nos da, más allá del que tengamos que volver a abrir, el problema que nos da es todo cómo hemos tenido que llevar el proceso de administración y de fiscalización de la obra. Todas estas cartas que justo he venido trayendo, Ramiro, porque en realidad...
1: O sea, el fiscalizador se ha trabajado.
0: El fiscalizador desde el día uno ha estado presente.
1: Porque
0: ahí
1: yo he sido muy fuerte con el fiscalizador. Le tuvieron que dar tiempo extra, me parece que 3 meses. Se quejó de que no le habían avisado que por ahí pasaba el polioducto. Abrió un día, cerró otro día, que no tenía que reponer el asfalto. ¿Todo eso es real?
0: Bueno, 3 meses no se le ha ampliado, ¿sí? El único tiempo que se analizó y técnicamente se le facultó la ampliación son 23 días.
1: Ya.
0: En efecto, lo que demoraron en la intervención con los técnicos de Petroecuador en el tramo donde pasa el poliducto y dos circunstancias adicionales por un material que en realidad no estaba en el momento disponible en la localidad. Eso se le permitió ampliar por de 23 días, el contratista pidió 60 días de inflación. Pues digo, pero nosotros como empresa no vamos a defender a ningún contratista, nosotros vamos a tener que actuar en derecho como se corresponde. Y se le notificó inmediatamente de que él ya no iba a cumplir el plazo, que estaría incurriendo en multas. Esos 23 días...
1: ¿Ha sido multado el contratista?
0: Ha sido multado, son más de $11,000 que ha tenido que él pecuniariamente ser afectado porque no cumplió dentro del plazo que tenía que ejecutarlo.
1: La obra está en entrega provisional, entiendo.
0: La obra ha sido solicitada a la recepción provisional. Inclusive ya en esta etapa de que hayan concluido los trabajos, nuestro trabajo de fiscalización in situ en varios lugares se ha hecho que se le notifique al contratista indicando de que este trabajo está mal realizado, que el asfalto está mal colocado, hasta la última notificación que le hemos hecho, que es del día 13 de octubre.
1: Ya.
0: El día 13 de octubre ha sido notificado el contratista señalándole algunas observaciones.
1: ¿Me trae una carpeta completa el ingeniero?
0: Por supuesto. Entre ellas está el desprendimiento de hormigón del contorno de sumideros obstruidos con material granular, hundimientos localizados en la carpeta asfáltica sobre la zanja intervenida. Esto se le ha notificado con fotografías.
1: ¿Esas son
0: parte
1: mis fotos o las fotos de la gente?
0: Esto es el trabajo del administrador del contrato y del fiscalizador.
1: Pero esas fotos también los tienen los ciudadanos y nos pasan a nosotros. O sea, lo que los ciudadanos dicen no ha sido mentira. Sí tenemos hundimientos y tenemos ya que está en un sector saliendo agua. Eso quiere decir que está filtrando agua.
0: Esa verificación se la hizo in situ, se la hizo en el lugar. No hay una filtración de agua en el trabajo que se ha realizado.
1: O sea, no es que el colector está roto.
0: No está roto el colector nuevo. Donde sí hubo una obstrucción es en el alcantarillado sanitario existente, el que queda al costado derecho de la vía.
1: Correcto.
0: Esa obstrucción por el material granular que justo se está notificando ahí, generó que las aguas servidas no corran su cauce río abajo, se desborden y se, de alguna manera, se metan o se evidencien como que estuvieran
1: en
0: el
1: sector. Nos está dando buenas noticias. Quiere decir que el colector interno no se rompió, porque si no nos hubiera tocado volver a abrir. Esa es la pregunta. ¿Hay que volver a abrir la Indoamérica? No hay que volver a abrir
0: la Indoamérica. ¿Está funcional el colector? Bueno, ya. No puedo decir que ya se haya aprobado en su integralidad. No hemos tenido una lluvia significativa para poder decir, wow, claro, qué bien que nos está sirviendo esta obra. Pero está diseñada precisamente para eso. Si hubo un hundimiento, y ese hundimiento se da por un error en la compactación. Cuando uno hace un trabajo de estos, tiene que colocar las respectivas capas que van cubriendo la tubería antes de colocar el asfalto, y esas capas tienen que ser compactadas. Y el trabajo que se ha realizado de compactación en ese lugar donde se evidenció, y en otros lugares que ya evidenciamos antes, porque los errores hay que reconocerlos.
1: Qué bueno.
0: Los errores que tuvo el contratista en algunos tramos por no haber compactado bien, fue lo que se evidenció esos
1: tal vez por apurarse porque ya se le acababa el tiempo.
0: Tal vez por esa razón, tal vez porque el asfalto no le entregaban de una manera oportuna, como él lo supo decir, que se estaba destinando toda la 35. O sea, pretextos hemos tenido muchísimos. Documentos.
1: Pobre
0: hemos
1: contratista va a salir en contra
0: manera
1: en esa obra. Por bajarse con demasiado el precio.
0: Con esos precios lo más seguro es que no tenga una utilidad como debería generarse. Cuando uno hace un proceso de contratación, tiene que pensar también en una utilidad.
1: Y eso hay que decirle a los contratistas. Ahora, acá me mandan un mensaje, dice, hay un grupo que se llama Los Cuatro Mosqueteros que tienen cualquier cantidad de obras. Ese es el problema, que tienen muchas obras y luego no alcanzan. ¿Eso es cierto? ¿Los contratistas pueden tener 4 o 5 obras?
0: Los procesos de la ley de contratación pública dice que solamente puede tener una obra adjudicada por entidad.
1: Ya.
0: Pero si es que yo licito como Francisco Cañadas con el municipio de Ambato y gano una obra bajándome el precio, cumpliendo la experiencia con el municipio de Ambato, quizá con el gobierno provincial también pueda ganar una obra.
1: Pero en la misma institución no.
0: Es prohibido, no hay ninguna forma de que se tenga eso dentro de la...
1: Quiero hablar de Quillán Alemania, dejamos el tema de... ¿Cómo va Quillán Alemania? Ustedes han vuelto a lanzar el proceso, se demoraron mucho, se cayó 3 veces, por fin están trabajando, ¿cómo va?
0: O sea, creo que ahí es cuando yo sí puedo decir, y me da satisfacción de esto, ¿no? Buenas noticias para la ciudadanía, buenas noticias para el norte de la ciudad. Estamos nosotros conscientes de que no ha sido sencillo la ejecución de esta obra. Estamos conscientes de que no fue fácil tampoco poder arrancar con este proceso. Apenas nosotros del año anterior, a mediados de año, logramos tener otra vez de vuelta los recursos, porque no podemos volver nosotros a lanzar otro proceso tras el laudo arbitral y tras que la aseguradora nos entregue la garantía,
1: claro,
0: nos ejecute la garantía, porque no teníamos los recursos. Por más buena intención, por más celeridad que se le haya querido poner al trámite, mientras no se tenga la plata, no se puede contratar. Recién eso lo tuvimos más o menos a mediados de año, entre el mes de agosto Iniciamos el proceso de contratación, arrancamos a inicios de este año. Esta obra tiene una complejidad absoluta. Claro. Estamos hablando de elevarnos más o menos un kilómetro, ¿sí?, en ángulos, en unas pendientes de más de 60 grados en muchos de los casos. Son trabajos que se los ha realizado excavaciones a mano, lugares donde no entra maquinaria, pero donde ya se encuentran avanzados los trabajos.
1: ¿En la actualidad, qué porcentaje más o menos?
0: Tenemos hoy por hoy un 80% de los trabajos ya avanzados. Tabulados de una manera, a mí me gusta hablarlo para que podamos entenderlo todos. La obra tiene una intervención de más de un kilómetro de tubería.
1: Ya.
0: Eso está casi concluido. Nos falta colocar 57 metros de tubería de hierro, que es la que está pendiente, que es la que se acerca o la
1: más próxima. ¿Es la que conecta directamente a la planta?
0: Correcto, la que conecta directamente a donde se va a poner.
1: Yo conozco Guillán Alemania, por eso le digo, yo fui parte del proyecto inicial de Guillán Alemania. Ahora, esto ustedes lo están haciendo, pero el proyecto Guillán Alemania debió haber sido repotenciado en el 2010. En el 2014, perdón.
0: Hablar de una repotenciación de Guillán Alemania es complejo, porque cuando nosotros, o se me presentó este proyecto, yo tenía una preocupación, y es que, claro, hablábamos de que con este proyecto vamos a inyectar 30 litros por segundo adicionales. Entonces, ¿por qué solo 30 litros por segundo adicionales? Porque ese es el déficit en la actualidad. Pero ¿por qué vamos a generar?
1: No pensamos a futuro.
0: Exactamente. Entonces, hoy por hoy el proyecto está concebido a futuro. El proyecto está para que tengamos Quillán 1, que está operativo en la actualidad. Sí, que ya está antiguo, pero está operativo en la actualidad. Y que con este Quillán 2 podamos inyectar no solo los 30%, los 30 litros por segundo adicionales, sino un total de 170 litros por segundo, para que si es que
1: entonces,
0: algún
1: no es
0: momento,
1: una repotenciación, es un nuevo proyecto.
0: Es un nuevo proyecto, pero correcto, es un proyecto paralelo.
1: Ya.
0: La idea es que una vez que terminemos Quillán 2, que podamos ya dar estos 170 litros por segundo adicionales, tenemos que meterle mano otra vez a Quillán 1. Tenemos, claro, que verificar todo lo que está evidentemente operativo, requiere un mantenimiento, generar ese trabajo operativo y tener nuestro plan B.
1: Claro, porque
0: puede fallar.
1: Quillán 1, bien o mal, ya cumplió, pero sigue cumpliendo. Viejito,
0: sigue
1: dando agua.
0: Un viejito cumplidor, llamémoslo, sí, así.
1: Totalmente.
0: Está cumpliéndonos bien, pero no podemos dejarlo abandonado. Es una infraestructura de, claro, de 20 años, pero que ha costado tanto y que ha venido operando, que tiene que ser nuestro plan.
1: Pero no lo puedo intervenir hasta no tener Quillán 2. ¿Cuándo tengo Quillán 2 y la gente del norte va a tener agua?
0: Quillán 2 está pensado para finales del mes de diciembre. Nosotros, ahí sí, yo voy a aprovechar, Ramiro, este espacio, voy a pedir,
1: bienvenido,
0: que otra vez me inviten para poder decirles a la ciudadanía. Esto va a generar un malestar pequeñito, porque van a ser 2 días que nosotros tenemos que generar un corte completo
1: para conectar,
0: para poder hacer la interconexión. Al igual que cuando se hace un cambio de una estación. Bueno, aquí tenemos dos cosas no significativas. El agua de Quillán es agua bombeo.
1: Sí, sí.
0: Entonces, tenemos que conectarnos a la red eléctrica y tenemos que conectarnos también a la vertiente de agua. Y eso va a generar en su debido momento una suspensión.
1: Infórmelo.
0: Que le quiero pedir de favor que me inviten para poderlo,
1: infórmelo,
0: comentar acá.
1: Ahora, quiero, porque ya estoy terminando la entrevista, ¿qué pasa aquí con el sector de La Pradera? Aquí se intervino, hay una gran canalización, va a seguir la intervención, a la gente decirle que tenga precaución, que tenga cuidado. ¿Cómo estés ahora?
0: Claro que sí, hemos procurado nosotros generar este tipo de intervenciones afectando lo menos la movilidad. Creo que han podido ser testigos de cómo se ha venido coordinando, en este caso sí con el contratista, para que los trabajos que se han generado desde aquí, desde la avenida Atahualpa hacia el redondel de La Pradera, se los hayan manejado de una manera tal de que se interviene por 1 o 2 cuadras, se realizan las excavaciones, se colocan los tubos, se vuelve a rellenar, se vuelve a compactar. Inclusive logramos asfaltar en estos tramos para poder continuar interviniendo. Hoy por hoy estamos avanzando desde la avenida Bolivariana sobre la Isidro Viteri, digamos hacia arriba. Tenemos muchos problemas nosotros de operaciones en este sector. Son redes también demasiado antiguas. Nuestro equipo de operaciones y de mantenimiento tiene que dirigirse hasta 2 veces por semana a generar reparaciones por roturas de agua potable, ya, y por taponamientos también de la red sanitaria. Esto acompañado a que cuando llueve tenemos más o menos 7 viviendas que nos reportan inundaciones.
1: Es lo que
0: cada
1: iba a decir,
0: que hay lluvia.
1: Porque me dicen, Ramiro, la obra o está bien hecha o está mal hecha porque tengo inundaciones, dice cuando llueve. Ahora, ¿esta obra qué va a solucionar?
0: Esta obra va a solucionar las roturas que se tienen sobre la avenida Letamendi, sobre la misma Isidro Viteri, que nosotros tenemos algunas, en temas de agua potable. Y las inundaciones que se vienen generando desde la escuela. No recuerdo el nombre de la escuela que queda sobre el Isidro Viteri. Fía Alegría, creo que es la escuelita. Entonces, esa escuela más 7 viviendas, 2 de ellas de adultos mayores que viven solos, sí, sí, van a dejar de inundarse porque ya tendremos un colector correspondiente que abastezca el volumen o los caudales que se recogen ahí y que puedan llegar a conectarse hacia abajo, hacia la avenida Bolivia.
1: Las Tres Carabelas, ahí hay un colector. ¿Ese es suyo o eso es del municipio?
0: Nosotros hemos coordinado en diferentes mesas técnicas previas, inclusive a la contratación de la obra, el emitirles los diseños para que el municipio pueda contratar. Es una obra que está en marcha, el municipio la tiene contratada. Estos trabajos sanitarios ya han sido, entiendo, ejecutados por parte del contratista. Lamentablemente, como no hay todavía una colocación definitiva, no podemos evidenciarlos.
1: Aparece como abandonada, pero no es responsabilidad del EMAPA.
0: No es responsabilidad del EMAPA, es una obra que está ejecutando la Dirección de Obras Públicas.
1: ¿Usted tiene coordinación directa con el director de Obras Públicas, Alejandro Barrio Nuevo, me parece?
0: Por supuesto, nosotros tenemos siempre la coordinación previo cuando vamos a intervenir algún sector, estamos coordinando, sobre todo para evitar algo, ¿no? Y esto es, creo que una buena escuela que uno la viene adquiriendo quizá de otros lugares donde haya desempeñado los trabajos. Hay ocasiones que uno ejecuta una obra y resulta que mañana CNT quiere hacer soterramiento.
1: Claro, hay que
0: y resulta
1: coordinar.
0: Resulta que le hace. Entonces, esto es algo que tenemos que siempre tenerlo coordinado. Muchas de las ocasiones, incluso esto nos ha permitido que podamos llegar a la suscripción de un convenio y que en vez de que se contrate de manera aislada la ejecución de los trabajos de agua potable y alcantarillado por parte de MAPA, se los contrate de una sola mano.
1: Filtración de agua en el socavón, ayer y hoy fotos. ¿Qué pasó?
0: En el socavón, bueno, en el socavón también estamos nosotros ejecutando una obra, ya. ¿Sí? Entendemos el déficit del norte de la ciudad, no va a ser la única solución que ya en Alemania se ha venido pensando en varias soluciones temporales que se hayan venido ejecutando. Estamos ejecutando nosotros ahí una obra precisamente de impulsión desde el socavón hasta el tanque de San Luis. Si es que existe una filtración o algo de agua, me voy a dirigir al lugar, voy a pedir igual al fiscalizador para evidenciar. Estamos todavía en el proceso, en el tiempo de ejecución del contratista. Tendrá que corregirse, tendrá que arreglarse cualquier situación que se tenga en la actualidad. Y aprovechando de que se menciona de este tema, no, esta es una obra igual que nos va a garantizar impulsar un poco más de 7 litros por segundo al norte de la ciudad, a la parte donde tenemos igual problemas de escasez, donde no había agua 24 horas, que en este caso es Izamba, Los Piscos.
1: Correcto. La calidad de agua. Voy a terminar con esto. Tengo cualquier cantidad. Tengo más de 80 mensajes de diferentes sectores. Pido disculpas no leer cada uno porque es particularidades. Seguramente lo tendremos otra vez acá. La calidad de agua. ¿Se puede tomar el agua?
0: Se puede tomar el agua. ¿Del grifo? Ahí es cuando igual este espacio a mí me sirve para esto. Fue sorpresivo para mí que me lleguen con una jarrita de agua cuando llegué a la empresa. Entonces, tiene un buen sabor, tiene un buen color, tiene una certificación nacional y nosotros tenemos hasta certificaciones internacionales, Ramiro. Y ahí es cuando yo les pido a quienes nos están escuchando que cuando leamos un mensaje de que hoy haremos el mantenimiento del tanque, hoy haremos el mantenimiento de la planta, es precisamente para poder garantizar que cuando ustedes abran la llave puedan consumir el agua directamente de la llave. Hay cosas, ¿no?, que vienen de por medio. Si nosotros tenemos una cisterna en nuestra casa, ya no es tan seguro que lo hagamos de esa manera, claro, a no ser que hagamos ese mismo trabajo que hace el EMAPA de mantener la cisterna dentro de nuestros domicilios. Y precisamente el día de hoy van a acompañarnos, vamos a tener la auditoría para poder verificar, van a hacer la toma de muestras, voy a acompañarles precisamente a la realización de estas muestras para evidenciar cuál es la calidad del agua. Y quiero comentarles abiertamente.
1: Envíame el resultado, por favor, para comunicarlo.
0: Gracias, Ramiro. En cuanto tengamos los resultados, no son realizados por nuestro laboratorio, estos son sino del auditorio.
1: Un laboratorio externo.
0: Correcto. Y quiero comentar también esto. El día de ayer tuvimos nosotros una evaluación para la calificación de los municipios saludables y se evalúan varias aristas, entre estas el agua potable.
1: La calidad de agua potable.
0: Y la calidad del agua potable. Entonces, dentro de los parámetros que se tienen que cumplir para poder obtener una certificación de municipio saludable, se habla de que el 92% de las muestras cumpla con la calidad del agua para el consumo humano. Nosotros tenemos el 100%.
1: Qué bueno, sí. Qué bueno. Buenas noticias, ahora hay que transparentarlo acá. Con esto voy a terminar. Tengo problemas. Pincho sigue ejecutando la Junta de Agua Potable. Ustedes no se meten ahí. Entiendo que esa es la respuesta clara.
0: Sí, pese a que no son nuestros competidores, ahí hay un tema que he conversado con muchos prestadores comunitarios de agua potable. Nosotros no queremos que nos vean como competidores. Nosotros no queremos meternos en su casa. Nosotros lo que queremos es asegurar que el cantón tenga calidad de vida, que el cantón tenga agua también de calidad. Y sí tenemos inconvenientes con algunas juntas, ¿no?
1: Pincho tal vez tiene Picaigua procesos. Me dicen que tienen algún problema de agua.
0: Bueno, de Picaigua no tenemos en realidad reportado un problema como tal en la calidad del agua, sino en la cantidad de agua. Ellos no tienen la posibilidad de tener 24 horas al día.
1: Tengo videos donde llega el agua con cloro, totalmente eso. ¿Ustedes no tienen nada que ver en esa calidad?
0: No son redes nuestras y quiero aprovechar este espacio para decirle a la ciudadanía, esas como partículas que a veces las vemos blancas en el agua, no es cloro en muchas de las ocasiones, ¿ya? En muchas de las ocasiones esto es agua que se evidencia turbia por el bombeo. Cuando nosotros sacamos agua o traemos a gravedad es diferente porque viene recorriendo un camino y llega a nuestros hogares. Pero cuando nosotros hacemos por bombeo se inyecta aire y así es como logramos nosotros que el agua salga de los lugares. Esto es un tema, por ejemplo, en Picaigua, ellos también utilizan sistemas de bombeo para poder dotar de agua. Y en muchas de las ocasiones nosotros confundimos y decimos, wow, ha venido con un montón de cloro el agua. No es cloro, es un tema del... pasa el tiempo y podemos ver que el agua se vuelve a clarificar.
1: Es decir, tengo que dejarla reposar para que...
0: La dejamos reposar. Sin embargo, quiero aprovechar, estamos nosotros en ese continuo. No queremos nosotros apoyar a las juntas administradoras de agua. Nosotros les estamos dando ya capacitaciones frente al tema de tratamiento, clarificación, también los temas de tratamiento de aguas residuales, que esa ha sido una de las falencias más significativas que han tenido las juntas administradoras de agua potable. Pinjo tuvo una etapa de una crisis significativa, ¿ya? Porque hicieron algunas muestras, se evidenció que no era agua de calidad la que estaban entregando.
1: Me lo acaban de decir, que hay una certificación inclusive.
0: Sí, nosotros lo que les hemos dicho es traigan a nuestro laboratorio para poderles analizar, llevemos a nuestros técnicos para poderles guiar qué está mal en el tratamiento, ya. Porque a veces, muchas de las ocasiones, los hacen al ojo. Y hay procesos que no son difíciles de poder realizar. Una prueba de jarra se les puede explicar, si bien es cierto, no es la debe realizar un laboratorista, alguien que tenga la experiencia, pero los indicadores son fáciles de poder ver.
1: Es decir, EMAPA se puede convertir en un asesor.
0: Nosotros, de hecho, somos eso. Esos asesores les estamos dando ese acompañamiento a las juntas administradoras de agua para que mejoren sus servicios.
1: Muchísimas gracias, Francisco. Nos hemos alargado, la verdad. Vea cuántos temas desde la última vez que vino. Ojalá podamos tener un contacto más directo y que ustedes informen a la gente. Y lo de la Indoamérica, lamentablemente por la ley, pero si un contratista se baja mucho de precio, a ojo cerrado va a quedar mal en la obra.
0: Estamos analizando esa posibilidad, Ramiro, para poder nosotros, dentro de la etapa de calificación mismo, analizar... El que se baje está bien, pero que nos digan en qué se va a bajar, revisar los rubros en los que se va a bajar para poder garantizar que las obras se realicen de calidad. Muy agradecido por el espacio, Ramiro. Una buena mañana.
1: Buena mañana. Francisco Cañadas, gerente de MAPA, ha estado con nosotros. La pausa y vengo.
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Es importante cuando se reconoce también errores, ¿no? Pero claro, la ley de contratación pública tiene ese vacío. Se bajó de precio tanto que luego va a salir ni siquiera tablas. Y claro, mientras no está recibida la obra, sigue teniendo responsabilidad el contratista. Pero bueno, tuvimos buena noticia, ¿no? Entonces, esa agua que estaba saliendo en Avenida Indoamérica, que aparentemente hablaba de que a lo mejor el colector estaba roto, no ha sido así. Ya han hecho el estudio. Es un tema de la canalización de lluvia, pluvial, nada más. Y bueno, mejor que se solucione. Y los lugares donde se están hundiendo, sí, va a haber reintervención. Es decir, tendrá el contratista que levantar el asfalto, compactar bien y volver a asfaltar. Avenida Indoamérica. Los otros sectores lo vamos a ver cómo lo manejamos. Voy a invitarle a Alejandro Barrio Nuevo, el director de Obras Públicas del municipio de Ambato, para que venga la próxima semana. Ya tengo el teléfono, le voy a llamar ahora para hablar de los otros sectores. ¿Les parece? 8:20, buena mañana. Tengo más de 80 mensajes de diferentes temas. Disculpas no leerlos. Muchos criticando esto de por qué le dieron la obra si se bajó de tanto de precio, del tema de los contratistas, me hablan de contratistas cuencanos. Son temas generales. He cumplido con tratar de sacar la mayor cantidad de información al gerente Mapa que ha querido venir. 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

Voy a leer algunos de los mensajes finales. Ramiro, en cuanto a lo que dejaron mal es asfalto en Avenida Indoamérica, se va a reparar. Sí, lo dijo hoy. Hay varios sectores que están hundidos, se va a reparar. Ramiro, buen día. Qué pena escuchar decir que todo es culpa del contratista. Las autoridades deberían realizar un análisis de recuerdo, planificar y fiscalizar los trabajos antes de ejecutarlos. No se puede fiscalizar antes de ejecutarlos. Primero hay que ejecutar. Dice, priorizando no solo el ahorro económico, sino la calidad de la obra. Totalmente de acuerdo contigo, Antigo. Ahora, ellos dicen que van a poner en los pliegos esto, ¿no? Ramiro, buenos días. Solo los giles contratistas seguimos presentando ofertas. No puedo leer eso, Byron Leica. No puedo leer el término que me manda. Estimado Ramiro, buenos días. Le preguntar al gerente, ellos pueden dotar de agua al sector de Atocha Alto, ya que tenemos el problema de que Pincho, la Junta, nos quita el agua a cada rato. Ya le pregunté y no lo pueden hacer porque tienen jurisdicción. Hola Ramiro, yo trabajo con la modalidad de compras públicas en mobiliario. Déjame decirte que los administradores de contrato a nosotros específicamente nos revisan los muebles por arriba, por abajo, por todos lados y le dan la vuelta hasta que salgan encima de los muebles. Yo me pregunto, ¿cómo reciben las obras viendo todo lo malo que está ahí? De acuerdo contigo. Por eso hemos sido muy fuertes con los administradores de contratos y con los fiscalizadores. Acá me trajo una carpeta completa. Ahora yo digo, con todos los problemas que tuvo la Indoamérica, multa de 11,000, flojo. Flojo. Flojo, la verdad. ¿Puedes preguntarle el motivo de la falta de agua durante 2 semanas en el sector norte? Ya me dijo. Y ya en Alemania no satisface. Tenemos problemas por sequía. Y ya en Alemania no está. Todavía se habla de diciembre. Qué bueno, buena noticia. Ya con Quillán Alemania 2 prácticamente se solucionará el problema de la zona norte. Ojalá que sea así. Ramiro, como ciudadano se nota que es un desastre la obra. Demorada, estéticamente muy mal hecha. El ahorro en costo inicial provocó retrocesos. Daño en vehículos. Yo como ciudadano pago el agua a EMAPA, no al contratista. Me interesa lo que haga EMAPA, no el contratista. El contratista tiene que responder EMAPA, pero EMAPA tiene que respondernos a los ciudadanos. De acuerdo contigo, Patricio. Buen día, Ramiro. Te escuchamos desde Renacer CrossFit. Entrada a La Joya. Bendito día. Buena mañana. Buena mañana, Ramiro. Definitivamente los contratistas se hacen la... con EMAPA, dice. Ramiro, buenos días. Pregúntale al gerente de EMAPA por qué no toman la administración de la Junta Parroquiales de Agua, ya que es un negociado por medio de ellos. Llegan a usuarios a asistir hasta apoyar a ciertos temas, dice. Porque la ley les permite. Las juntas administradoras de agua potable están dentro de la Constitución. Forman parte de la Constitución y forman parte del sistema integrado de agua que maneja Senagua, la Secretaría Nacional del Agua. No es que MAPA puede entrar y coger eso. Buena mañana, Ramiro. Lo de las 3 carabelas, el contratista tampoco ha cumplido. Pregúntale si es una obra de MAPA. Ya le pregunté, no es una obra de MAPA. Es del municipio. Vamos a invitar al director de obras públicas. Buen día, Ramiro. ¿Podrías decirme el nombre de la canción que sonó antes de la de Beyoncé? Por favor, que tengas un bonito día. A ver, ¿qué sonó antes de Beyoncé? Ah, sonó. ¿Qué sonó antes de Beyoncé? One look de Jazz of Life. One look sonó. Este es Alejandro Stan. 8:28. Gracias, yo me voy. Por ahora ha sido todo. Nos vemos hoy 11:30. Ayer no vine a hacer tocando el balón. Hoy sí lo hago. Hoy hablo de Copa Sudamericana. Hoy hablo de Libertadores. Hoy vengo a tocando el balón 11:30. Clásicos 80s y 90s. Y algo de información deportiva, ¿sí? Nos vemos hoy. 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
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Gracias, señores. Mañana, el inicio caliente. Hoy a las 11:30 vengo a hacer

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1: 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Para este efecto se recomienda acercarse directamente a las oficinas de la cooperativa, ubicadas en la calle Carlos Bolívar Sevilla e Isaías Toro Ruiz, sector La Floresta, de esta ciudad de Ambato en Tungurahua, o utilizar los canales institucionales habilitados que se encuentran en la página web de la institución. 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

Las 11 de la mañana con 40 minutos, son las 11 con 40. ¿Qué tal, oyentes de Turbo? Muy buenos días, aquí estamos en el segundo programa del día. Listos para hacer Tocando el Balón. Ayer no pudimos hacer Tocando el Balón. Ayer no vino Marquito, ayer no vine yo. Bueno, ayer pasó de todo. No alcanzamos a hacer Tocando el Balón, así que les pedimos disculpas, pero les pusieron buena música, que es lo más importante. Ya estamos listos en nuestro segundo programa del día. Aquí vamos a hablar de deportes. Ayer hubo Copa Libertadores de América. Tenemos datos de Sudamericana. Palmeiras ganó ayer. Es prácticamente... tiene la ventaja. Vamos a hablar de eso. Torneo internacional. Ya se viene la fecha. Listo Macará para jugar el sábado acá contra Independiente del Valle. Mañana arranca el partido. Técnico juega mañana, ¿no? Técnico juega mañana. Y bueno, Muchurruna juega el lunes. Ya les hablamos de fútbol. Notas internacionales. La Champions está espectacular. Qué partidazos de la Champions. Para la gente que les gusta la Champions. Las 11 con 41. Algo de clásicos. Algo de clásicos. Aquí en Tocando el Balón. Buena música, clásicos 80s y 90s. Y la información deportiva ahora.

0: Flying Stork. Un abrazo, mi querido Dani, nos está escuchando. Fuerte abrazo. La gente, apenas empezamos a llegar, ya nos empieza a mandar mensajitos. Van a venir los ganadores también de las entradas que tuvimos en Museo Rural el otro día. Estoy invitándole a la Ale para ver si viene a promocionar un poquito los shows de Museo Rural. Marcos Castillo, ¿qué tal, Marcos? Qué gusto saludarte. Buena mañana. ¿Cómo está el mundo de los deportes? ¿Cómo está la Champions?
1: Hola, Ramiro. Muy buenas tardes a toda la audiencia aquí en Tocando el Balón y Turbo 93.3, a toda nuestra audiencia caliente, porque estas mañanas hemos estado muy caliente, pero hoy como que amanecimos un poquito fríos, pero estamos informando sobre todo lo que va a pasar con la Liga Pro. Y ojo, Ramiro, ya tenemos luminarias, acaban de llegar para el Estadio Bellavista con un nuevo, posiblemente, marcador electrónico.
0: Oye, pero no se supone que ya estaban instalando tiempo atrás las luminarias.
1: No. Hicieron la gestión, sí, pero llegaron el día de ayer.
0: Pero y el trabajo previo que estaban revisando los cables, que estaban dejando todo listo solo para coger y poner, ¿no se hizo o sí se hizo?
1: Se hizo más que todo una pequeña inspección, porque si mal no recordamos, nosotros vimos ese tipo de tiempo que pasó en el corte de la Liga Pro, y también los equipos como Macaray Técnico Universitario no pudieron jugar en la noche.
0: Acuérdate que dijeron, durante un mes no se puede jugar en el Estadio Bellavista. ¿Sí? Porque se está trabajando en el trabajo previo para colocar las luminarias.
1: Eso era lo que precisamente dijo el interventor, porque tenemos aquí en la Federación en la Federación de Tungurahua, y hablaba sobre incluso el posible tablero electrónico que lo borramos hace muchísimo tiempo en el Estadio de América Bellavista.
0: El tablero electrónico ya no, sería una pantalla.
1: Sí, sería una pantalla, como se lo ve popularmente en todos los estadios modernos de aquí del Ecuador.
0: Correcto, pero eso sería un convenio aparte, vendrá dentro del mismo tema, porque hay que recordar que las luminarias es con un dinero que el municipio de Ambato le entregó a Federación mediante un convenio.
1: Sí, el convenio que sería para el tablero electrónico es muy aparte, pero posiblemente ya está la gestión, pasó ya, como quien dice, el apruebo por el interventor, y también por lo que todo que tiene, que necesita aquí Ambato y también la provincia de Tungurahua, un estadio ya moderno que el Indoamérica Bellavista lo necesita hace años.
0: Seamos sinceros, conseguirse una pantalla para el Bellavista es lo más fácil del planeta. ¿Convenio publicitario?
1: Sí.
0: Y que ya hubo, ¿te acuerdas? Hubo uno antes de la pandemia.
1: Sí, sí había.
0: Pero justo les cayó la pandemia, quebró la empresa que puso la pantalla ahí, mala suerte, cayó la pandemia, no podíamos salir a los partidos y se fue esa pantalla. Pero claro, lo mínimo que merecemos es, si el próximo año tenemos Copa Libertadores con Macará, que ahora lo mínimo que tenemos es Sudamericana ya.
1: Sí, más que todo, una cosa de Ramiro te quiero decir, Macará perdió muchísimo dinero por las luminarias que no obtuvo el Indoamérica Bellavista. Ahora con estas nuevas luminarias y con tablero electrónico siento que va a ser algo positivo,
0: bueno,
1: para Macará.
0: Perdió, le retuvo una plata a la Conmebol. La Conmebol a Macará, pero tiene tiempo todavía.
1: Sí.
0: Durante todo este año, si ya están las luminarias, Macará tiene un tiempo, tiene que señalar que ya se han puesto y le devuelven esa plata a Macará. Así que el que se frota las manos es Macará. Qué
1: sí,
0: bueno.
1: El que se frota las manos es Macará. Pero nosotros diríamos que un aspecto positivo para esto, sí. Ya pedíamos las luminarias, habían dicho que tal vez iban a ser donadas por el estadio de Cuenca.
0: No,
1: después la alcaldesa, ahora sí hubo fútbol en Ambato, hubo toda la dirección posible y todo, pero ya tenemos las luminarias
0: Dios
1: en Ambato.
0: Dios no quiera si logran inaugurar las luminarias antes de la campaña, ya me imagino todo lo que van a decir. Bueno, es plata de los ambateños, no es plata personal de nadie. Es plata de los ambateños, del presupuesto del municipio, que ahora se traslada a las luminarias del escenario deportivo del Bellavista.
1: Pero qué extraordinaria gestión que ha venido haciendo el interventor también aquí al momento que llegó a Tungurahua, porque toda la federación estaba hecho un desastre.
0: Bueno, yo no sé si es extraordinaria, pero ha cumplido, a eso viene, pues.
1: Sí. Porque no teníamos, digamos, una cabeza en donde nosotros estábamos bien representados, pero hizo su trabajo a media, sí, porque el interventor se perdió muchísimo tiempo en campañas y todo eso.
0: Al inicio no le veíamos, inclusive al inicio cuando inauguraron lo de la Universidad de Indoamérica.
1: Creo que le vimos solo en la inauguración, ¿no?
0: Ahí dijeron que han hecho ellos cuando no hicieron nada. Ahí puso la Universidad de Indoamérica la plata para la remodelación del estadio. Pero qué bueno, estadio remodelado, la nueva tribuna que quedó bonita, la verdad, a mí me gusta. El césped también, ¿te acuerdas que inclusive la Liga Pro le sancionó? Pues un mes no se pudo jugar en el Estadio Bellavista.
1: Tuvo varias fechas, incluso técnico Macará sin partidos aquí
0: en
1: Ambato.
0: Tuvieron que ir a jugar en la Tacunga.
1: Se jugó en la Tacunga.
0: El gramado no estaba bien. Así que, bueno, qué bueno, buenas noticias. Entonces ya están aquí las luminarias. Bienvenidos a Tocando el Balón, son las 11:48. 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

0: lo que nos une. 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Las 11 de la mañana con 50 minutos, ¿viste la Champions?
1: Sí, partidos extraordinarios. Ayer se hablaba sobre el partido de Real Madrid, la Roma en Italia, uno de los mejores partidos hasta el momento. Claro que se han jugado dos fechas de la Champions League, pero extraordinario partido. Yo tuve el placer de verlo y en realidad nosotros nos damos cuenta que en cuestión de ver el fútbol nivel, europeo, ¿no? y volver, yo que sé, a la Copa Libertadores Sudamericana, hay un nivel muy, muy alto.
0: ¿Qué nivel? Definitivamente, totalmente distinto. A ver, ayer ganaba la Roma, ganaba Real Madrid, terminó ganando el Real Madrid 4-3. Partidazo.
1: La Roma le ganaba 3-1 al conjunto español.
0: 3-1 ganaba la Roma. Me encanta el Scudetto de la Roma. Yo tengo una camiseta de la Roma, las primeras camisetas deportivas que tengo, y las tengo guardaditas. Algunas las puse en Miró. Otras las tengo guardadas. La Roma es, el Scudetto de la Roma es espectacular. Ganaba 3-1, terminó ganando Mourinho 4-3.
1: Eso es lo que un director técnico siempre desea, este tipo de partidos de ensueños. Hablaban también las polémicas sobre el cambio de Vinicius, que no quiso salir, pero entró otro brasileño como Endrick, que le cambió totalmente el partido.
0: Y ganó. Mourinho es el técnico y qué bien Mourinho, porque cuando estaba otro técnico, le sacaban a Vinicius, se enojaba a Vinicius.
1: Sí, y más, era eso lo que tú dices, Ramiro, la polémica sacarle a Vinicius era toda la semana.
0: Le sacaron, ganó el equipo y se dan cuenta que Vinicius no es eterno. El partidazo de Pacho, partidazo de William Pacho con el Paris Saint-Germain, le ganó 4-2, nada menos y nada más que al Manchester City. Y el mano a mano dejaban con Pacho, espectacular, un ecuatoriano.
1: Las personas que pudieron ver ese partido, la cortada que tiene William Pacho con uno de los mejores delanteros para mí, que es Erling Haaland, es extraordinaria. Barrida, y ahí está el nivel de los ecuatorianos.
0: Barrida a la pelota, no toca Haaland, espectacular lo de William Pacho. Otros resultados, el Liverpool goleó 6-3 a Las, el equipo de Aston Villa, sin nuestros representantes, le goleó a Fenerbahce 6-0, qué partidazo. El Real Betis le ganó al equipo del Porto 3-2. El Feyenoord le ganó de local 3-2 al Como en un partido llamativo. El Shakhtar Donetsk le terminó ganando 3-1 a la AEK Atenas. Y por supuesto, el equipo del Bodo Glimt le ganó 1-0 al Borussia Dortmund. Esa para mí una de las sorpresas de la fecha.
1: Sí, un partido que tal vez queríamos nosotros los ecuatorianos verle al ecuatoriano Justin Lerma en el Borussia Dortmund, pero las lesiones han afectado muchísimo. Hablábamos de en el Brujas, de Joel Ordóñez, a Piero Hincapié con el Arsenal. Solo tuvimos la participación de William Pacho.
0: Correcto. Ah, me faltaba el resultado del Stuttgart, que le terminó ganando al Slavan Batrisla. Le ganó 3-0 en la primera fecha de la Champions. En la segunda fecha de la Champions, ¿no? La segunda fecha de la Champions.
1: Es la segunda fecha. También tenemos, está jugando ya la Europa League. Queríamos ver si tal vez Pervis de Estupiñán está incluso
0: en el Milan.
1: En el Milan. Pero no se le puede observar todavía.
0: No está de titular.
1: No está de titular.
0: La fecha completa de la Europa League tienes. Revísala para arrebatar antes de irnos a la pausa para comerciales. Ya vamos a venir con la fecha completa. Vamos a hablar un poquito de la fecha de este fin de semana. No se da todavía lo que el presidente de la República dijo, los mantenimientos del sábado. No sabemos cómo van a estar los cortes de luz del sábado y si vamos a ser afectados o no, porque si no vamos a transmitir el partido de Macará.
1: Sí,
0: Macará Independiente del Valle lo voy a transmitir aquí, en la Turbo.
1: Sí, porque Técnico Universitario, si mal no recordamos, tiene el partido a las 3:30 de la tarde,
0: sí,
1: en Cuenca.
0: Sí, en Cuenca. Ese no. El del sábado, sí. ¿Tienes la fecha completa?
1: Europa League se está jugando ya a las 11:45. Empezó el partido de Salzburgo versus el AC Milan, el Sparta Praga a la misma hora, a Lille. Y todos a la misma hora, el Torrense versus Sunderland, la Unión versus Real Sociedad. En el Sunderland también tenemos representantes
0: ecuatorianos. Dos ecuatorianos tenemos ahí.
1: Dos ecuatorianos, lo tenemos a Nilsson y a Riquelme Angulo.
0: Correcto. Así está la fecha de fútbol internacional. Ya vengo a hablar de Copa Libertadores, ya vengo a hablar de Sudamericana y Campeonato Ecuatoriano de Fútbol. 11:54, la música de los 80, la mejor música del planeta. Aquí en La Turbo.

0: buena música me piden. Les mando un saludo. Me dicen si pueden venir a ver las entradas. ¿Te acuerdas que el otro día regalábamos entradas para la gente de Musurruna? Para la feria de Musurruna. Y hoy voy a tener entradas más adelante.
1: Y teníamos dos para confirmar, ¿no?
0: Y teníamos dos para confirmar que nunca nos confirmaron. Hoy voy a tener más adelante entradas para Huayna y entradas para Jarcas. Para Sonido Master también. Más adelante voy a regalar entradas. Un abrazo para Salomé. Que me dice, ¿cómo está la promoción? 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
1: 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Lo mejor. ¿Pero el ambiente futbolero está?
0: El ambiente futbolero. Puedes ver la
1: Europa League.
0: La Europa League. Ayer pudiste ver la Copa Libertadores, la Sudamericana. 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La pausa, ya venimos. 11.59.

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0: Las 12 del día con 9 minutos, 12 con 9. Bueno, vamos a hablar un poquito. Jugó Ener Valencia, no hablamos de eso ayer porque no tuvimos programa. Jugó Ener Valencia, su equipo lamentablemente perdió. Se prepara ya. ¿Cómo está el tema de la Sudamericana? ¿Cómo está el tema de la Libertadores, Marcos?
1: Sí, hablamos sobre la pérdida de Ener Valencia con el conjunto de Boca Juniors. Tal vez a las personas que pudieron evidenciar el partido sí se dieron cuenta que el nivel es un poquito más alto de lo normal que está pasando ya el ecuatoriano. Nosotros hablábamos y decíamos que hay que darle tiempo a este Ener Valencia porque en calidad de delantero ha demostrado muchísimos aspectos positivos. En el Ecuador es el máximo goleador, también se ha destacado mucho en México, en Inglaterra, en donde lo vimos triunfar muchas veces en los equipos ingleses, pero lastimosamente le dieron palo, Ramiro, le dieron palo este...
0: Al inicio a lo que llegó.
1: Sí, al inicio a lo que
0: los
1: llegó.
0: Los propios ecuatorianos, aquí dijimos, no, los propios ecuatorianos le golpearon a Ener Valencia y les tapó la boca. Les tapó la boca a todo el mundo, 3 golazos, pasó a la historia de Boca Junior y ahora apareció por primera vez en un partido como titular.
1: Titular indiscutible, jugó los 90 minutos, tuvo chances para marcar el empate de Boca Juniors porque Vasco da Gama vino con todo a Argentina para buscar el triunfo y se lo llevó. Pero no hay que discutir el nivel que tiene el conjunto argentino, que es extraordinario, pero como dicen por ahí, la pelota no entró.
0: La vuelta será la próxima semana, perdió 1-0 el equipo de Boca. Y bueno, quisiéramos tener un ecuatoriano en la final, queremos tener un ecuatoriano en la final.
1: Y lo vamos a tener, porque el día de ayer igual se jugó el partido entre Atlético Mineiro, donde ganó 3-0 al City Torque.
0: Correcto, y con Alan Franco de titular.
1: Con Alan Franco de titular.
0: Alan Franco fue titular y me parece que otro de los muchachos entró en la variante.
1: Es solo Alan Franco, todavía Ángelo Preciado, que deja mucho que decir.
0: Ángelo Preciado no entró, pero me parece que hay otro muchacho que entró ayer en la variante, en el equipo del Atlético Mineiro, que Atlético Mineiro para mí debe ser campeón de la Copa Sudamericana.
1: Va a ser uno de los campeones, Ramiro, porque nosotros
0: repitiendo
1: vemos...
0: Repitiendo el campeonato el 2025.
1: Sí.
0: Sí, o 2024 más bien.
1: Ese Atlético Mineiro en donde estaba rodeado de sus estrellas, en donde veíamos participaciones importantes y extraordinarias del conjunto brasileño, hablábamos y decíamos que sí, ese conjunto debería volver a tener ese fútbol, esa hambre, porque los equipos brasileños se han caracterizado muchísimo en dar pelea siempre en el ámbito internacional, hablemos de Copa Libertadores, Sudamericana, pero los vimos un poco flojos en el momento de participar por el Mundial de Clubes, pero siento que el Atlético Mineiro va a dar una de las peleas mejores para este campeonato.
0: Y con ecuatoriano, repito, qué gusto hablar. Mira, hablamos de Copa Sudamericana, ecuatorianos. Hablamos de Copa Libertadores, ecuatorianos. Hablamos de Eurocopa, ecuatoriano. De Europa League, ecuatoriano. Hablamos de Champions, ecuatoriano. Qué gusto.
1: Sí, que lo que tú dices, Ramiro, el día de ayer sí entró Alan Minda a la variante,
0: claro,
1: de la
0: Alan Minda, te dije, el segundo ecuatoriano, porque terminamos con 2 ecuatorianos, sí, sí, en cancha. Alan Franco y Alan Minda, que ingresó a la variante, 2 ecuatorianos en el prácticamente finalista de la Copa Sudamericana.
1: Sí, yo creo que con este resultado, el 3-0 ya Atlético
0: Porque
1: Mineiro...
0: Porque fue allá, pues, de visita.
1: No, fue primero en Brasil.
0: Ah, fue primero en Brasil. Ya, correcto. Buen resultado para estar muy tranquilos, ¿no? Les cuento que ya tenemos ya mismo las entradas. Ya mismo las entradas de para los shows de Musurruna. Ya está por acá la relacionada pública de Musurruna. Así que en unos minutos voy a tener ya las entradas en vivo y en directo para Huayna. Voy a entrar con entradas para Jarcas y vamos a ver para si Sonido Master también, ya voy a ver para quiénes tenemos entradas, así que atento a la gente que nos está escuchando y también las 2 personas que se ganaron el día anterior, que tengo acá los nombres, pueden venirlas a retirar ya porque no había ido a retirar yo las entradas, así que hoy tengo el gusto de recibir a la gente de Musurruna a través de la Turbo 93.3 102.9. Y ya mismo vamos con estos regalos. Las 12 del día con 13 minutos. ¿Alguna otra cosa más sobre ese tema?
1: Sí, hablemos también sobre la Copa Libertadores. El primer partido entre Fluminense y Palmeiras lo ganó Palmeiras 2-1. Y esta tarde, noche ecuatoriana, 7:30 de la noche, Estudiantes recibe al Flamengo.
0: Correcto.
1: Partidazo.
0: A ver, yo había pronosticado la final Palmeiras-Flamengo.
1: Sí.
0: Que son los 2 equipos que eliminaron a Liga de Quito y a Independiente del Valle. Es más, recuerdo mi comentario. Si Liga pasa, a Palmeiras es campeón. Si Independiente pasa, a Flamengo es campeón. No se dio, Porque para mí la final va a ser Palmeiras-Flamengo.
1: Lo más lógico que pensábamos nosotros como ecuatorianos pasó, porque sí, eran equipos muy grandes, campeones indiscutibles en casi todas las ediciones de la Copa Libertadores.
0: ¿Viste la inversión de Palmeiras?
1: Sí, sí,
0: 240 millones de dólares.
1: Lo tiene a Paquetá, lo tiene a jugadores extraordinarios que en cuestión de plantilla los mejores. Ahora, pero sí ayer, le han dado pelea.
0: Ayer el partido de ida, sí. Todavía está de vuelta, porque tampoco es que Fluminense es un equipito así nomás.
1: Sí, dos rivales que se conocen muchísimo en el ámbito brasileño. Son rivales directos, por así decirlo, pero el único que está sacando la cara, a diferencia de los brasileños, es Estudiantes de La Plata, que hoy se mide.
0: Pero yo realmente, vamos a ver ese partido. ¿Quiero hacer el partido hoy?
1: A las 7:30 hora ecuatoriana.
0: 7:30, yo tengo capacitación hoy de vocería en Miró, así que tenemos 18:15. Yo a las 8 ya estoy en Miró, disfrutando de una buena carne y viendo Estudiantes versus el equipo de Flamengo. Sí, Estudiantes versus Flamengo. Yo le voy a Flamengo, la verdad.
1: Esperemos que también
0: el partido es en Argentina.
1: En Argentina,
0: el partido de ida.
1: Y tenemos también ahí representantes ecuatorianos. Ramiro, Gonzalito Plata puede estar en el 11 titular.
0: Gonzalo Plata con Flamengo. Bueno, dos ecuatorianos en Flamengo.
1: Sí.
0: Pero Gonzalo Plata puede ser titular.
1: Puede ser titular y ha sido titular indiscutible siempre en el conjunto brasileño, pero deberíamos darle más minutos y más vistas a esta Copa Libertadores y Sudamericana, porque ahí es donde debería también estar chequeando lo que está haciendo el muñeco Gallardo. Tenemos participación y representantes de ecuatorianos es que, en las mejores ligas de América.
0: De los que están en Sudamericana, de los que están en Flamengo, ya son titulares.
1: Sí.
0: Alan Franco es titular.
1: Titular.
0: Inclusive lo utilizamos de lateral, no de volante lateral.
1: ¿Lo estaría viendo tal vez Alan Minda?
0: Tal vez Alan Minda, que además ya fue parte de la selección para el Mundial. Gonzalo Plata para mí es titular, va a ser titular otra vez cuando regrese a la selección. Así que no creo que... Y Ener ya no está.
1: No.
0: No creo que hay que llamarlo tampoco, así que tranquilos. Las 12 del día con 17 minutos en este Tocando el Balón, clásicos y buena información deportiva.
1: Y hablábamos sobre nuestra querida selección, se confirmaron ya nuevos amistosos.
0: Partidos en condición de local.
1: Costa Rica y Bolivia, el 13 de noviembre con Costa Rica y el 17 con Bolivia en Guayaquil.
0: ¿Aquí en Guayaquil?
1: En Quito con Costa Rica y en Bolivia en Guayaquil.
0: Sería el debut del Marcelo Gallardo con la selección ecuatoriana. A ver, si a Costa Rica no le ganamos, ¿a quién le ganamos?
1: Sí.
0: Si no le ganamos a Bolivia en Guayaquil, ¿a quién le ganamos?
1: Porque la vuelta que se dio por Asia, nosotros diríamos que quedó mal. Sí, fue un fracaso total.
0: Fracaso
1: porque
0: total.
1: No le pudimos ganar ni a Panamá, que es, no vamos a desmerecer, porque fue un equipo que estuvo en el Mundial.
0: Sí.
1: Pero estábamos en cuestión de nóminas y todo eso, pensábamos que Ecuador por lo menos iba a quedar segundo, pero no fue posible.
0: Confírmame las dos fechas FIFA que se van a jugar en Ecuador.
1: El 13 de noviembre, Ecuador versus Costa Rica en Quito. Y el 19 de noviembre, Ecuador versus Bolivia en Guayaquil.
0: Correcto, señores. Los que quieran ir a ver al equipo de Marcelo Gallardo, hay que ver también. Es fecha FIFA, ¿no es cierto?
1: Sí, es fecha FIFA.
0: Entonces tienen libertad los jugadores. Va a ser muy difícil. Algunos jugadores lesionados, por ejemplo, Incapié hasta el otro año.
1: Sí, se le acabó.
0: Joel Ordóñez hasta el otro año. No sé lo de Moisés, ¿cómo está?
1: Ya está teniendo fútbol en Chelsea.
0: Yo creo que el Chelsea no le va a arriesgar, no va a venir.
1: No, con todo lo que ha invertido en esta lesión del ecuatoriano, siento que no lo va a prestar.
0: Champions, no creo que le presten a Pacho, no sé, pero será con otros jugadores. Las 12 con 17, ya vamos con música y ya venimos. Luego de esto vengo a entrevistar a la relacionada pública de la Feria de Finados 2026 de Musurruna y voy a tener entradas para toda la gente que nos escucha ahora.

Aquí estamos en Tocando el Balón. Me dicen que nos gusta, estamos arrasando. Tengo cualquier cantidad de gente que me dice, te estamos escuchando en el bus, Ramiro, rumbo a Huachi Grande. Un abrazo fuerte. Ramiro, te estoy escuchando en el auto. Un abrazo fuerte. Saludos, licenciado. Escuchándote en mi vehículo rumbo a Ambato. Abogado Santiago Seilema. Abogado Santiago, un abrazo fuerte para ti. Bueno. Me están haciendo pedidos de Miró acá. Yo no soy el que reparte Miró, pero no hay problema. Ya le paso al restaurante para que te atiendan este rato. Dos promos ahorita, por favor. Las 12 con 21 minutos. Are Morales, qué gusto saludarte, Are. Qué placer tenerte acá. Voy a presentar una canción de un gran amigo mío, de mi compadre. Este es Pablo Novoa, vocalista de La Pandilla. Este va a estar abriendo la Feria de Finados de Musurruna. Ya le saludo a la Are. Déjame escucharlo un ratito a mi compadre, Pablo Novoa.

0: Yo hacía los coros con Pablo Novoa. Are, no te rías. Are Morales, qué gusto saludarte, Are. Bienvenida a nombre de Musurruna, el Complejo Intercultural. La Feria de Finados. Pablo Novoa va a abrir la feria. Hola, Are, qué gusto saludarte.
1: Hola, hola, qué gusto. Y de verdad, qué energía la tuya, Ramiro. Me encanta estar en esta Radio Turbo. La escucha todo el mundo.
0: Sí, gracias a Dios. Gracias a Dios, son bendiciones.
1: Le guste o no le guste a la gente, la escucha todo el mundo. Así que,
0: le un pese saludo, a quien le pese.
1: Le pese a quien le pese. Un saludo especial a toda la gente bonita que escucha Turbo 93.3 y también 102.9. Por aquí estábamos, como bien decías, Pablo Novoa estará, por supuesto, esa voz romántica, maravillosa.
0: Aguardientosa.
1: Abriendo, exactamente, abriendo la Feria Musurruna 2026 el viernes 30. Solo quedan 15 días, Ramiro. Así que nosotros estamos activos con todo lo que es la publicidad, la logística, para dar lo mejor en esta Feria Musurruna 2026. Pablo Novoa con Bodega estará abriendo la feria.
0: Bodega, Pacheco, Pacheco de Bodega. Oye, ¿cómo está? La feria está repleta, ¿no? De emprendedores, de gente de comercio, ya está prácticamente cerrada el tema de los puestos de venta.
1: Estamos prácticamente cerrando con todo el equipo de ventas. Las personas que de repente quieran alguna adquisición de un stand todavía lo pueden hacer en este momento. Se comunican contigo, quienes te están escuchando en este momento, y me pasan el dato. Yo me comunico, les envío toda la información, o a través de muchoticket.com. Ahí también pueden adquirir los stands. Están súper buenos, tenemos muchas novedades en esta feria, mi Rami, te cuento.
0: Correcto. Bueno, y cuéntame un poquito más de todas las activaciones musicales. Vienen los Jarcas.
1: Vienen los Jarcas. A la gente le encantan los Jarcas.
0: Sí, yo creo que sí. Además, es Jarcas y William Luna en un mismo concierto.
1: En un mismo escenario, es un espacio que no se pueden perder. Esto va a ser el día 31 de octubre. Así que allí les vamos a estar esperando con, imagínate, unas entradas módicas, desde $4 o $5 para poder ver este maravilloso espectáculo único, ¿no? En este centro del país.
0: ¿Cuánto es el día? ¿Cómo están los días de la feria? A ver, avísame cómo están los días de la feria.
1: Vamos con el 30 de octubre, como bien decías, arrancamos con el grupo Bodega y la voz romántica Pablo Novoa. El 31 tenemos a William Luna y Jarcas en un mismo escenario. Escuchen, el 31 de octubre con entradas desde $4.
0: El viernes es Pablo Novoa Bodega.
1: El viernes es Pablo Novoa.
0: El sábado es Jarcas con William Luna.
1: Exactamente. El domingo vamos con este show
0: un ratito,
1: maravilloso.
0: Es que no podemos decir vamos que vienen Jarcas y no hacer esto.
1: Escuchemos. Hermoso, me encanta. Tiene una vibra maravillosa. Sé que este concierto les va a encantar.
0: Más de 5 veces he presentado los Jarcas.
1: Sí. Y las
0: señoras y señores.
1: Me encanta.
0: Y las presentemos Urruna y yo. Aquí están mi amigo Elmer Hermosa.
1: Hermoso.
0: La voz oficial de los Jarcas.
2: No se acabe el mundo.
0: ¿Cómo se llama? Voy a regalar. ¿Cuántas entradas tengo de los Jarcas para regalar ahorita?
1: Las que quieras. A ver, quien se comunique este rato, les regalamos unas entraditas para que vayan a...
0: Correcto. A ver, ¿cómo se llama esta canción? Me llaman en este momento a mi teléfono. 0984-619305. Llamada. Solo por llamarme y contarme cómo se llama esta canción, te voy a regalar una entrada para que te vayas a los Jarcas. Solamente tienes que llamar 0984-619305, donde quiera que estés escuchando. Ya tengo una llamada, se cortó WhatsApp, me llamaron por WhatsApp. Y también voy a regalar entradas para Huayna. Mándenme en su mensaje dónde me están escuchando, su nombre, y participan para las entradas de los Jarcas. Aquí está ya, ahora ya entró una entrada, una entrada gratis. Buenos días, ¿de dónde nos llamas, por favor?
3: ¿Sí, aló?
0: Sí, buenos días, ¿de dónde te comunicas?
3: De la ciudad de Salcedo.
0: Bueno, en Salcedo somos locales, la verdad, en Salcedo somos locales. Cuéntanos, ¿cómo te llamas?
3: Fabián Candonga.
0: Fabián, ¿te gusta la música de los Jarcas?
3: Sí.
0: Cuéntame, ¿cómo se llama esta canción?
3: Abre de cristal.
0: Abre de cristal, correcto, Fabián. ¿Ya has visto a los Jarcas, Fabián, o primera vez que vas a verlos?
3: Sí, le vi acá en Salcedo, pero sí es muy bueno ver los Jarcas.
0: Correcto, Fabián. Siempre escuchas la Turbo allá, ¿no?
3: Sí, siempre escucho la Turbo.
0: Un abrazo, Fabián. ¿Estás trabajando? ¿Estás en tu auto? ¿Dónde andas, Fabián?
3: Estoy trabajando ahorita.
0: Correcto. Cuéntanos, ¿en qué trabajas?
3: Yo trabajo en ampliación de Yambambato.
0: Ah, estás trabajando en la vía, en la E35. Y mientras sí, trabajas, escuchas a la Turbo.
3: Así es.
0: Qué chévere, Fabián. Mándame tu número de cédula para que vengas a retirar la entrada, ¿te parece?
3: Ya, mi jefe.
0: Gracias, un abrazo, loco.
2: No se acaba el mundo.
0: Fabián Candonga. Ahí está, para que veas la sintonía
1: de
0: Arturo.
1: Excelente, Fabián. Un saludo especial. Entonces, ya lo saben, 31 de octubre, Willy Luna y Jarcas en un mismo escenario. Un show que no se pueden perder.
0: Tengo más. Ya no me llamen. Ya yo dije la primera. El primero era el primero, pues ya.
1: Un mensajito.
0: Te cuento que entró una llamada de WhatsApp y se cortó la llamada. No pude contestarle inmediatamente. Y luego, Fantián, la suerte del ganador. Voy a regalar más entradas. Tengo entradas para Wine y para Jarcas, ¿no?
1: Tenemos entradas para Wine, Jarcas y Sonido Master también.
0: Entonces, voy a regalarte, parece, cuatro ahorita, okay, para dejar ahorita las próximas para mañana. Pero mándenme sus nombres. ¿De dónde me escuchan y qué les gusta? Jarcas, Wine, Sonido Master. Mándenme su nombre. 0984-61. Mira cómo empieza a sonar el celular. Pero cuénteme, ¿en dónde me escuchan? Cuéntame, a ver, sábado, Jarcas, William Luna. Domingo.
1: El domingo estamos apostando con este show urbano. Viene Guayna por primera vez desde Puerto Rico. Guayna es un artista versátil. Ahí sí puedes colocar ahí una salsita. Tenemos salsa, tenemos cumbia, tenemos reggaetón. Y él no viene solo, viene con Waldo King, también representando Ecuador, y también Golpe a Golpe desde Colombia. Va a estar buenísimo, ¿eh? Una farra buenísima que no se pueden perder el primero de noviembre.
0: Acá tengo algo de Guayna.
1: Escuchemos.
0: Pero esto creo que es reggaetón, déjame ver.
1: Tiene de todo, Guayna.
2: ¡Ey! ¡Ey, Guayna Vichy! Player Skills. ¿Qué es lo que hay? Estamos en LA. ¡Ey!
0: Este es Guayna, ¿no? Ahora, pero yo le escuché a Guayna cantando una salsita espectacular.
1: Espectacular. Se hizo famosísimo, viralísimo en redes sociales con la salsa, ¿verdad?
0: Sí, claro que sí. ¡Lunes!
1: El lunes nos vamos con este show maravilloso de cumbia. Tenemos el 2 de noviembre a Cliver y su grupo Coralidas de Perú.
0: Esto es Perú.
1: Esto es una maravilla en Perú, revolucionando Perú. Y también desde México, por primera vez, te cuento, quisieron traerle en anteriores ocasiones, pero viene Sonido Master ya 100% confirmado para el Centro del País. Ahí estamos.
0: Master. Esto me encanta. A mí esta cumbia me gusta. Estos vienen para el domingo, entonces.
1: Esto viene el lunes.
0: Esto es lunes, esto, ¿cierto? Es lunes. Estamos en lunes, correcto.
1: Esto es lunes.
0: ¿Y cerramos martes con?
1: Cerramos con farra, cerramos con fiesta. A todo el mundo le encanta. Vamos con el loco Abraham y también tenemos las 25,000 vasos de coladita morada. Vamos a estar activos en los tres escenarios. El sol, la luna y el mega escenario.
0: Correcto. El lunes es lo de los vasos, entonces, de colada morada, o el martes.
1: El martes.
0: Justo para afinados.
1: Finalizamos el día martes compartiendo con la gente el legado, como bien le hemos colocado este eslogan maravilloso, el legado que nos une a través del abogado Luis Alfonso Chango, por supuesto, allí compartiendo nuestras tradiciones, porque no podemos dejar atrás nuestras tradiciones nunca.
0: Bueno, Juan Carlos Belsa dice, Juan Carlos Belsa desde Baños, escuchándote, Ramiro, 102.9 en Baños, gracias. Salomé Castro, te estoy escuchando en Ambato, Ramiro, quiero una entrada para Guayna. ¿Cuáles son los costos? Tenemos previsto realizar una feria del 12 al 15. Ah, ya, listo. Este es otro tema de publicidad. Hola, Ramiro, te escucho en un taxi de Cooperativa La Bahía, quiero una entrada para Guayna. Ven, Cooperativa La Bahía, los taxis siempre con nosotros. Margarita le saluda, dice, quiero por favor una entrada para Rojarcas. Margarita está participando. Gracias, Milicen, por favor, para las entradas. Fabián Candonga, ya te ganaste, ya me mandas un número de cédula, Fabián. Un abrazo, mi querido Fabián. Estás ya con tu entrada, vente a la retirar acá en Turbo cuando quieras. Saludos, señor Ramiro, soy Jorge Fiallos, para participar en Finados Musurruna por una entrada al show de Guayna desde el sector de la Uniandes. Un abrazo a la gente en Uniandes. Hola, soy Juan Coro, les escucho desde Ambato, me puedes escribir para entradas de Guayna, con gusto. Buenas tardes, Ramiro, Rafael Mayorga, le escucho en Salcedo todo el día en mi camioneta mientras trabajo, me encantan los Jarcas. Hola, Ramiro, por favor, una entrada para mi hija, Belén Zailema. Está trabajando, pero me pidió que le dé mandando el mensajito. Piden que dé mandando el mensaje. Belén, estás participando. Para Guayna, quiere ir, por favor. Hola, Ramiro, a mi gusto las canciones de Guayma, me encantaría una entrada. Te escuchamos en Izamba Plaza, en el Centro Comercial Izamba Plaza. Me llamo Luz Ayauca. Luz Ayauca, estás participando. Ramiro, te estoy escuchando en Cooperativa Libertadores. No me inscribo porque si doy mi nombre me hablan que mando el mensaje. Dice, bueno, no hay ningún problema. Al fuga en el taxi, Darwin Lozada, una entradita, por favor. Pero sigan mandando entradas. Mira, si tenemos también los mensajes, Marquitos, al teléfono de la radio. Tengo cuatro entradas que las voy a sortear al final. Me preguntan los costos de las entradas, si de pronto no se ganan, ¿cómo pueden ir a los eventos?
1: 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Están de costos generales desde $4, $5, dependiendo del show. Por ejemplo, el de Guayna está desde $5. Recuerde que viene Guayna, viene golpe a golpe de Colombia y viene Waldoquín por Ecuador.
0: Entonces, correcto.
1: Desde $4 o $5.
0: Acá alguien que me pregunta, el concierto de Jarcas, ¿cómo está Ramiro? Quiero verle al frente, dice. Entiendo que hay diferentes
1: hay
0: localidades,
1: también,
0: ¿no es cierto? Hay mesas,
1: también.
0: Claro que sí. ¿A cómo mesas, está el tema de Jarcas?
1: Por ejemplo, tenemos generales desde $4, tenemos arenas $8, sillas VIP 20, esos son precios bastante módicos, ¿verdad? Sillas Golden 30 y mesa si quiere compartir, 250, por supuesto, con su botellita, su trago, todo maravilloso.
0: Para pasar bien en el concierto de
1: Hasta
0: Jarcas.
1: Hasta 6 personas en la mesa.
0: Marquito, tenemos mensajes al teléfono, a la radio también.
4: Sí, los mensajes están llegando a full aquí en la sintonía de la Turbo y nos confirman también las entradas que tenía Alejandra Martínez y Valeria, que nos envían, sí, ya la sintonía.
0: Alejandra y Valeria y los otros dos señores que se ganaron el otro día, manden su confirmación porque ya la ARE nos va dejando las entradas que regalamos el otro día.
4: Bendiciones, Ramiro, y deseo participar por la entrada para los Jarcas. Luis Arroyo nos dice por acá.
0: Don Ramiro, buenas tardes, por favor, una entrada para Jarcas, Marcelo Muñoz. Don Ramiro, soy de Riobamba, pero quiero irme a los Jarcas. Salo Beltrán, Salo, estás participando. Linda tarde, Ramiro, te escucho donde estés, Aquisilí. ¿Vas a Aquisilí? Me gustaría participar para la entrada al concierto de los Jarcas. Soy Alexa. ¿No será nuestra ex compañera que nos está escribiendo? ¿Quieres ir a los Jarcas? ¿Tienes algún otro mensaje?
4: No, todavía estamos en la confirmación de las entradas que ya se ganaron y también saludos a todos los oyentes que nos escuchan en Turbo 93.3.
0: Correcto, señores. Gracias, Ari, por haber venido. Voy a hacer el sorteo. Sí.
1: Muchísimas gracias a ti por recibirnos. Sabes que la Feria Muchurruna es un plan perfecto para este feriado de finados. Tenemos un plan familiar. Recuerden que las entradas generales a la feria están desde $3. Vamos a tener a las ñañas allí también gratis en el escenario de la luna. Así que no se pueden perder. Tenemos show para todos los niños, para todas las edades. Y va a ser un gusto vernos por allí. A todos ustedes, gracias, besos.
0: Oye, me están preguntando acá el circo, algo del circo. Me dicen, Ramiro,
1: ¿tenemos
0: está
1: un circo?
0: Ahí escuchando una publicidad que hay un circo. ¿El circo va a tener un precio? ¿Qué días van a ser?
1: Vamos a estar regalando entradas para el circo a los niños, verás. Tenemos más de 30,000 entradas, vamos a estar regalando a colegios. Más bien, si quieren hacer la gestión, podemos hacerla este momento a través de ti, Ramiro. Si quieren que vamos ya a su escuela de repente a activar y regalar. Obviamente hay algunas condiciones, los niños que tengan estos pases de cortesía van a entrar obviamente gratuitamente acompañado de un adulto que sí tendrá un precio, pero un precio módico y vamos a disfrutar del circo más grande del Ecuador.
0: Correcto, o sea, no hay un precio todavía establecido.
1: Está un precio establecido, me parece que son entradas desde $4.
0: Depende de la ubicación.
1: Son precios,
0: ¿no?,
1: bastante populares, Ramiro.
0: ¿Sabes? Don Ramiro, buenas tardes, quiero una entrada para los Jarcas. Kevo Núñez, Kevo, un gusto saludarte. Hola, Ramiro, Pata y Sailema desde Ceballos, quiero una entrada para Guayna. Oye, los conciertos de Jarcas y Guayna son los más solicitados.
1: Son
0: momento.
1: Los más solicitados, ¿verdad? El sonido master también está bastante pegado. Vamos a ver si te pones ahí una cancioncita de Guayna, si tienes una salsita por ahí a la mano para poder...
0: Ya te estaba despidiendo, pero te voy a pedir algo.
1: Listo.
0: Quédate un ratito, vamos a la pausa y venimos con Guayna para contigo hacer el sorteo, ¿te parece?
1: Ya regresamos.
0: Vamos a la pausa y venimos.
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0: las entradas que me gané el otro día desde ahora en la tarde ya. O si quieres mañana, don Ramiro, buenas tardes. Me llamo Darío Muso, para los Jarcas, por favor, una entrada.
1: Tenemos aquí también, buenas tardes, licenciado, saludos, un abrazo. Quiero participar para las entradas para Huayna. Mi nombre es Ricardo López. Bendiciones en el día. Luis Pozo, bendiciones. Quiero participar por la entrada a los Jarcas. Me llamo Patricio Guevara. Quisiera para los Jarcas, saludo desde mi taxi cooperativa 31 Unidad Nacional.
0: Quiero irme a los Jarcas, Willow, desde el bus están escribiendo, ¿ah? Desde los buses están escribiendo. Bueno, vamos a hacer el sorteo rapidito. ¿Te parece? Are, ayúdame vamos a sortear. ¿Qué sorteamos primero? ¿Una entrada para los Jarcas? ¿Dos entradas de los Jarcas?
1: Sí, yo creo que de los Jarcas está bien.
0: Voy a sortear una entrada a mi celular y una entrada del celular de la radio. A la cuenta de 3, 2, 1, dale, ya. Dice, hola Ramiro, a mi gusto las canciones de Guayna, me encantaría la entrada. Te escuchamos en Plaza, en Izamba Plaza. Me llamo Luz Ayauca. Luz quiere irse a Guayna.
2: Vamos a dejarle entradas a Huayna.
0: Le damos una entrada. Luz, mándame tu número telefónico. Tienes una entrada para Huayna. Haz el sorteo tú.
1: Lo tenemos ya aquí a Patricio Guevara. Quisiera la entrada para los Jarcas desde mi unidad 31, Unidad Nacional.
0: Cooperativa Unidad Nacional,
1: los Patricio taxis. Patricio Guevara tiene su entrada para los Jarcas.
0: En los taxis número uno. Acá tengo, dale. Ramiro, buenas tardes, por favor, la entrada para Jarcas, Marcelo Muñoz. Entonces, hemos regalado las dos de los Jarcas y las de Huayna. Ahorita voy a sortear la última entrada para Sonido Master. A la cuenta de 3, 2, 1, dale, ya. Ramiro, soy Jorge Fiallos para participar en Finado Musurruna por una entrada para el show de Huayna. Te voy a dar una entrada para Sonido Master, ¿sí? Te doy una entrada para Sonido Master. Entonces, las personas que se ganaron, mándeme su número de cédula para poder registrar acá y las pueden venir a ver a partir de hoy en la tarde en Turbo, o si no, mañana en el horario de 11:30 de la mañana a 1:00 p.m. que estoy yo, o en la mañana también. Gracias, Are, por haber venido y éxitos con esta feria.
2: Gracias, un abrazo a todos.
0: Correcto, gracias a la gente que está con nosotros. Vamos a venir con Tocando el Balón, vamos a rematar el programa. ¿Cómo está la fecha de este fin de semana? ¿Cómo están las... algunos temas a nivel internacional ahora aquí en el Tocando el Balón, luego de este tema?

0: 12 con 48, recta final del Tocando el Balón, que hoy nos dedicamos más a promocionar esta feria de finados que va a estar espectacular. ¿Cómo está la fecha de este fin de semana, Marquito? ¿Ya empieza mañana? ¿Cuáles son los partidos, los horarios? No se van a jugar partidos en la noche, nuevamente se ha pedido por parte de la Liga Pro por el tema de la energía eléctrica, así que todos los partidos son en la tarde.
1: El día de mañana empieza ya la fecha número 3 de la fase final por la liguilla del descenso. Deportivo Cuenca a las 3:30 recibe al técnico universitario.
0: Ay, tu técnico universitario, Dios no quiera. Mañana se sabe si técnico por lo menos puede mantener el antepenúltimo lugar o si va al último. Porque si pierde mañana y el Manta empata o gana, chao.
1: Y ojito con las noticias del rodillo. Jorlin Arce sería una posible baja para el partido contra el Deportivo Cuenca. Y hubo una reunión entre dirigencia y cuerpo técnico. La misma dirigencia pide al director técnico Ismael Blanco que por favor se haga titular a los jugadores que han venido teniendo un buen rendimiento en el rodillo rojo, hablando de Mateo Castaño y Johan Bocanegra.
0: Castaño y Bocanegra tienen que jugar pero en sus puestos. Si los pones a jugar en otro lado no te sirve.
1: Sí, y esas fue las palabras que hablaban más que todo Ismael Blanco. Porque ese es el pedido de la hinchada, si incluso.
0: Él es el que hace la alineación.
1: Sí, él es el que hace.
0: Él es el que hace los cambios, así que no entiendo qué pide, la verdad.
1: La fecha continúa el día sábado a las 11:30 de la mañana. Libertad versus Guayaquil City en Loja.
0: Libertad Guayaquil City. Partido que, la verdad, no me importa mucho a mí. Pero bueno.
1: A las 14 horas del partido que nos importa a nosotros. El Macará recibe al Independiente del Valle en el Indoamérica.

0: Ya visto.
1: Partido que si no tenemos interrupción de luz va a ser nuestro primer partido transmitido aquí en Turbo. Raúl Ulloa va a narrar el partido, voy a comentar yo, y Marcos Castillo va a estar en el borde del campo.
0: Las entradas para este partido son a $15 contra Independiente del Valle. No, perdón, $12, la general y 15 preferencia. Pero a la gente que quiere comprar el combo para todo el hexagonal está a $40 todos los partidos de local.
1: Más fácil comprar todos los partidos de local de Macará.
0: Todos los partidos
1: de local. El abono de Macará para el hexagonal, compren el abono, más fácil.
0: Porque entrada suelta para el partido Independiente, $12.
1: Claro.
0: Partidos contra Liga, Barcelona y Aucas están a 15.
1: A Macará todavía le falta jugar con Barcelona, contra Liga, partidazos aquí en
0: Aucas. Partidazos. Continuamos con la fecha. El día sábado se termina a las 4:30 de la tarde. Liga Deportiva Universitaria visita la Caldera del Sur a la Aucas.
1: Buen partido. Si Liga gana, se pega Macará un poquito. Si Aucas igual. Ahí nos conviene un empate.
0: Sí, nos conviene un empate.
1: Que empaten los dos y Macará siga arriba.
0: Aunque Macará se hablaba que posiblemente Independiente del Valle quiere dar la vuelta olímpica aquí en el Indoamérica Bellavista, pero siento que Macará no le va a dejar la
1: fiesta. En su mejor momento, Macará.
0: El domingo a las 11:30 de la mañana, uno de los partidos que nos importa, Delfín versus Manta.
1: Correcto. Ese partido, yo te digo que yo hasta preferiría el empate,
0: sí,
1: para que entre los dos un puntito quede de diferencia. Ahora con el empate, el Delfín, si técnico pierde, con el empate el Delfín ya le empata a técnico universitario.
0: Es que complicado, técnico universitario ya está y los resultados lo acompañan, pero este partido es bien visto para que entre los dos un empate es positivo para
1: sí,
0: técnico.
1: Sí, porque si gana Delfín, se va.
0: Sí.
1: Si gana el Manta, prácticamente se pega al técnico. Complicado el resultado.
0: A las 2 de la tarde, el Emelec visita Ibarra, Leones del Norte, a las 2 de la tarde.
1: Partido del cuadrangular que no tiene mucha importancia.
0: A las 4:30 de la tarde, Barcelona versus Universidad Católica en Guayaquil.
1: Buen partido. Si Barcelona quiere pelear algo, aunque para mí no tiene chance, tiene que ganar de local.
0: El día lunes se cierra la fecha a las 3:30 de la tarde, Mushuc Runa versus El Orense.
1: El equipo que se queda cada rato sin técnico, pero que vuelve. Ya
0: sí,
1: el abogado
0: sí,
1: le perdonó a Paul Vélez. Ya dijo, quédese nomás, don Paul Vélez. Tiene que ganar este partido en condición de local, ¿no?
0: En condición de local.
1: En condición de local. Yo creo que empatando o ganando está librado del descenso y no tiene para qué complicarse.
0: Yo creo que Mushuc Runa ya está salvado, pero creo que debería respetar la localía y, sobre todas las cosas, demostrar ese fútbol que ha estado faltando sobre Paul Vélez.
1: Así es, señor. Bueno, acá me están mandando los nombres de los ganadores. Gracias. Y los números de cédula. Voy a anotarlos acá ya. ¿Y cuándo puedo ir a ver la entrada? A partir de mañana, en mis programas de la mañana o de las 11:30 a 1 de la tarde. Venga, o si no, les dejo aquí. Ya voy a anotar acá, tras la entrada, los nombres y a qué concierto se van a ganar. La 1 de la tarde con 52, aquí en Tocando el Balón.
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0: Las 12:54, recta final del programa. Noticia de última hora. Otro equipo sancionado en el fútbol ecuatoriano. Aunque ya se había hablado del tema, la corrupción en el fútbol ecuatoriano también está metida. La Federación Ecuatoriana de Fútbol hace pocos minutos descalificó al Santa Fe del torneo la segunda categoría. El equipo del Santa Fe le ha caído todo el peso del reglamento. El club de Imbabura no tuvo de manera de sostener su actividad debido a retrasos de pagos a los jugadores y tampoco pagó al IES, razón por la cual el Santa Fe de Imbabura ha sido descalificado de la segunda categoría. Y hace pocos minutos se va a dar la resolución sobre el tema del Inter de Quito, que está auspiciado por una casa de apuestas. Sí. Y que se dice, esa casa de apuestas, a lo mejor se dice, habría tenido dirigencia o alguien como dirigente dentro de este equipo del Inter.
1: Yo no sé qué es lo que pasa en segunda categoría, porque ya hemos tenido varias noticias de este ámbito extrafutbolístico, porque sí, en los partidos directos que se juega para el ascenso nacional siempre han quedado eliminados varios equipos por malas administraciones, por pagos incumplidos y también por alineaciones que no debían haber estado inscritas ya para participar en segunda categoría. Ahora lo que sale del Inter de Quito, que sí, fue a viva voz lo que se hablaba sobre sus dirigentes, incluso una casa de apuestas muy importante estaba a la cabeza de este equipo, pero deberíamos ver qué va a pasar.
0: Las 12:56, John Yeboah, jugador ecuatoriano-italiano, acaba de ser renovado su contrato con el Venecia hasta el 2030. Jugador internacional, hace poco desconocido, llegó a la selección de la mano de Becasese. John Yeboah es jugador ecuatoriano, padre o madre ecuatoriana, no recuerdo bien. Está jugando en el Venecia, primera categoría de Italia. Le acaban de renovar su contrato hasta 2030. ¿Tú quieres cerrar con algo de la Libertadores?
1: Sí, el día de hoy, hora ecuatoriana, 7:30 p.m, Flamengo visita a Estudiantes de La Plata. Ya salió el 11 que podría ser titular para esta noche. Lo tenemos a Gonzalito Plata, indiscutible.
0: Dame el 11 titular de Flamengo para hoy.
1: En el pórtico, Agustín Rossi, Guillermo Varela, Leo Ortiz, Leo Pereira y Alessandro. En el medio campo, Eric Pulgar, Saúl Níguez y volantes ofensivos, Gonzalito Plata, Jorge Carrascal, y en la delantera lo tendremos a Pedro.
0: Oye, qué equipazo que tiene Flamengo. Sí. Solo con los nombres tú dices un equipazo. Gracias, Marcos. Nos vemos mañana en Tocando el Balón.
1: Nos vemos mañana, sí. Estaremos con más información y sobre todo mañana juega Técnico Universitario y esperemos sacar unos 3 puntos para el Rodillo y pueda salvarse.
0: ¿Vos crees todavía?
1: Como hincha, creo que sí.
0: ¿Vos eres hincha?
1: Sí.
0: Hinchas de Técnico, ojalá seres del milagro. Ojalá seres del milagro mañana saquen ese resultado. Las 12:57, esto fue Tocando el Balón. Yo soy Ramiro Vela Jiménez, será hasta mañana en mi programa a las 6 y luego a las 11:30. Chau.

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